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Damas y caballeros, ¿cómo están? Muy, pero muy buenos días. Te saluda tu amigo, tu servidor Iván López, ya listísimos para un episodio más del Digital Morning Show. En este momento, aquí estábamos desde hace rato, pero producción está tratando de arreglar el WhatsApp de Digital, ¿ok? Se está actualizando. De tantos mensajes que recibimos, se tarda un poquito en actualizarse. Y por alguna razón los WhatsApps como que se actualizan los lunes o algo, no sé. Y se tarda bastante en llegar a los mensajes que son del día de hoy, ¿no? Para recuperarse y el WhatsApp. Entonces, en eso estamos. Por lo pronto, puedes enviar tus saluditos y puedes enviar tus mensajitos a través de mi página de Facebook en arroba Iván López Digital. Así me encuentras, Iván López Digital. Salgo ahí con una camiseta de color gris, unos audífonos. Ya sabes, me parezco Manuel Turizo, no tiene pierde. Entonces, si me buscas, Iván López Digital, ya andas ahí de una vez, deja tu follow y envías tu mensajito, porque, bueno, ve de una vez haciéndolo, búscanos por ahí, envía tus saluditos, porque el día de hoy se van boletos para el show de Elmo, que llega al Simpsons Arena. Elmo Got the Moves, si ven así, que llega ya este 27 de junio al Simpsons Arena. Voy a estar regalando un paquete familiar de 4 boletos. Entonces, para que no pierdas la oportunidad, sígueme ya ahí en las redes sociales, arroba López Digital, ¿ok? Pero ya pueden enviar sus saluditos en este momento a través de ahí de...

0: Mi página de Facebook, porque yo creo que WhatsApp sí se va a tardar un poquito, ¿eh? Sí se va a tardar un poquito. Y yo creo que sí, ¿eh? Arroba Iván López Digital esta semana. Oye, gracias a la banda que nos estuvo acompañando el sábado. Hoy, ahí en las redes sociales de nuestros amigos de Sames Kia, van a hacer un en vivo donde van a estar eligiendo a los nuevos ganadores de boletos para estos partidos que de Houston y Dallas. Y tarjeta de $500. Y este sábado van a tener nuevamente otra oportunidad, ya la última, para que te registres en la oportunidad de ganar boletitos para los partidos que todo el mundo quiere ir, ¿eh? Pero yo también voy a estar en las calles de Laredo, así que pendientes, porque te voy a decir dónde voy a estar y qué vamos a estar haciendo, ¿va? Por ahí va a haber, me parece, oportunidad de ganar boletos para prácticamente fin de semana de parque acuático. Te platico más detalles más adelantito para que no te me vayas por nada del mundo. Recuerda, el día de hoy los mensajitos son a través de mi página de Facebook, no en el WhatsApp de Digital. El WhatsApp se está actualizando. Búscame como Iván López Digital para que puedas participar también en la dinámica del día de hoy en el DigiBoss. Ok, la dinámica de esta mañana, y ya voy a regresar ahí con saluditos. Esperamos que ahí Connie y Javi se pasen por Facebook. Y los demás que se levanten temprano, por favor, ahí en el Facebook, Iván López Digital, ¿va? Perfecto. La dinámica para el día de hoy, en el DigiBoss, niñas y niños. Oye, si hubo clases, ¿va? No se canceló por la lluvia ni nada. Porque si hubo varias calles ahí inundadas, acá en Laredo, Texas. No sé cómo les fue en Nuevo Laredo, ahorita me platican ahí cómo les fue con la lluvia. Pero, para ver si va a haber clases o no, si no puede ser el DigiBoss. Me platican cómo les fue. Oye, yo me levanté. Yo recuerdo haberme despertado en la madrugada y que estaba tronando fuerte. Pero, quién sabe. Luego, ya ahorita que me desperté, le dije a mi esposa: oye, llovió anoche, ¿verdad? Y me dice: no sé. Yo, no, ya me acordé que no sabe. Estaba roncando todo lo que da. Pero bueno, la dinámica del día de hoy. Dime algo que te gustaría que tuvieran en tu escuela. O sea, algo que tú dices: ¿sabes qué, Iván? Me encantaría que agregaran esto en la escuela, que todas las escuelas lo tuvieran. Me encantaría, lo que tú quieras, lo que primero que se te ocurra. Por ejemplo, yo diría, a mí me gustaría que en todas las escuelas tengan un área de cine, ¿no? Para ir a ver una película o algo, pero no como antes, digo, ¿sí? No, así que te ponen el proyector y una tele. No, una, o sea, bien, tipo cine. Que de hecho ayer fuimos a ver una película, mis hermanos, mis hermanas, Iván y yo, mientras mi esposa estaba trabajando, aprovechamos. Fuimos a ver la película de Masters of the Universe. Sale He-Man, ¿se acuerdan de He-Man? Oye, está buenísima la película, ¿eh? Fuimos allá a la Draft House, obviamente. Y la verdad, estuvo padrísimo. Pero bueno, les platico más detalles más adelantito, ¿va? Para seguir al pendiente. Recuerda que si alguien está celebrando su cumpleaños, también puedes pedir tu Happy Birthday y el feliz cumpleaños de Happy Birthday traído a ti por Chamositos Fun Party Place, el lugar favorito de los niños para las fiestas. A través de WhatsApp. No, hoy no hay WhatsApp, no. Todavía no. En mi página de Facebook, en Iván López Digital. Recuerda, el WhatsApp está por lo pronto fuera de servicio. Por lo pronto. Así que mensajitos de audio para el DigiBoss a través de mi página de Facebook en arroba Iván López Digital. Así lo buscas, Iván López Digital, todo junto, salgo con una camiseta gris y audífonos, ¿ok? Dime algo que te gustaría que tuvieran en la escuela, algo que te gustaría que agregaran, algo que te gustaría que hay en todas las escuelas. ¿Qué sería eso? Platíqueme en el WhatsApp, porque digo en el Facebook otra vez, dije en el Facebook. En el WhatsApp no, en Iván López Digital.
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0: Es la costumbre, producción, es la costumbre. Pero bueno, oye, pregunta, producción. En lo que andas ahí arreglando el WhatsApp, ¿tú sabes cuál es el animal que tiene más dientes? ¿Cuál es el animal que tiene más dientes? ¿Tiburón? No, tiburón, no. Otro. ¿Cuál es el animal que tiene más dientes? ¿No sabes? ¡Ay, pues el ratón Pérez! El ratoncito de los dientes, ¿no? Ya ves que dicen que el... O sea... Es como el hada de los dientes, pero, o sea, en México se dice mucho que es el ratón perro.

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0: Aquí. Es que como que ya iba a agarrar el WhatsApp, ¿está bien? No, recuerda, el WhatsApp está por el momento fuera de servicio, pero ya merito queda, ¿eh? Ya merito queda. Me está diciendo producción, pero por lo pronto, para que participes en la dinámica de Lee y Vos, envía tu mensajito a través de mi página de Facebook en Iván López Digital. Así me encuentras. Lo pones todos junto, Iván López Digital, ahí en Facebook. Ahí salgo con una camiseta gris, audífonos. Me puedo. O sea, si miras a uno que se parece a Manuel Turizo, seguramente ese soy yo. Iván López Digital. Ok, así, así lo buscas. La dinámica del día de hoy, dime algo que te gustaría que tuvieran en tu escuela. Algo que tú dices, ¿sabes qué, Iván? Estaría padrísimo que tuvieran en todas las escuelas o lo que sea. Algo que te gustaría que tengan en tu escuela. Platícame a través del WhatsApp de mi página de Facebook. ¿Está bien, no? El WhatsApp no. Si lo mandaste en WhatsApp, quién sabe si lo voy a alcanzar a escuchar el día de hoy en el Digivoz. Entonces, envíes un mensajito de audio a mi página de Facebook, Iván López Digital. Vámonos con saluditos rápidamente por acá. Digo, otra vez en el WhatsApp, que no, en el Facebook.
1: Iván, buenos días. Tan lunes laboral innecesario. ¿Qué tal, Iván? ¿Cómo la pasamos? ¿Cómo estuvimos este fin de semana? Ya sabes, pues desde las 3 de la mañana con mis chalanes bien crudos. A echarle, Iván, que esto es mole de olla y con todos los poderes. Y como siempre, batallando con ese computador, ya tira la basura y cómprate otra mejor. Iván López, mi locutor de programas grabados favoritos. Saludos a Pancho, a Chuy, Lucas, el camayón y a todos ahí en la cabina.
0: Pero no son grabados, ¿qué te pasa? Si fueran grabados, ¿tú crees que iba a andar aquí batallando con el WhatsApp? No. A ver. Espérame, déjame ver si ahora sí ya. Déjame, vamos a poner aquí así. Ah, ¿no me da? ¿Qué no? Ok, parece. Ahorita va a cargar. Ya se está como que cargando. A ver si ahorita agarro. Ok, por lo pronto vamos con mensajitos de audio aquí en WhatsApp. Digo, no, otra vez que en mi Facebook. En el Facebook.
2: Hola, Iván. Soy Romina Garza. Y algo que me gustaría que pudieran hacer en todas las escuelas es que pudiéramos traer nuestras mascotas.
0: Ok.
2: ¡Bye! Eso. De la Colegio Royal. ¡Y ¡bam! López mi locutor.
0: Eso, favorito. Muy bien, muy bien, muy bien, Romy. Oye, ¿sabes qué? También estaría padrísimo que todas las escuelas tuvieran como que un restaurantito de ramen y cosas así, ¿no? Estaría padre, ¿no? Eso, así como que. Oye, entonces, oye, que ya den ramen en las escuelas también. Eso estaría padre. ¿Qué otra cosa? Dime algo que te gustaría que tuvieran en tu escuela. Por acá,
3: bueno. Hola, Iván, soy Fátima y lo que yo.

0: Quisiera que hubiera en las escuelas es videojuegos.
1: Videojuegos.
0: Estoy muy contenta porque va a venir mi prima.
1: Órale,
0: que acaba de nacer. Bye. Ay, mire, saluditos.
1: Padre. Felicidades, qué padre. Muy bien. Por acá dice, a mí me gustaría un parque o una alberca. Ok, que todas las escuelas tengan un parque, una alberquita. Oye, estaría padre una piscina, ¿no? Para los calorones. Cuando yo estaba en kinder sí tenían una alberquita y me acuerdo que la abrían de vez en cuando, ¿no? Y una vez, en la hora del recreo, un amiguito y yo, ¡ay, como que hace calor, ¿no? Vamos a jugar ahí donde está la alberquita, ahorita, digo, o sea, nada más a jugar ahí cerquita, ¿no? Pues que nos metemos al agua. No, después le hablaron a mi mamá, dice mi mamá que llegó, yo no recuerdo esto, que llegó y que nada más vio unos uniformes ahí colgados que los tenían en la cerca ahí secándose. Eran nuestros uniformes, hombre. Ay, ay, ay, dime algo que te gustaría que tuvieran en tu escuela. Bueno.
2: Hola, Iván, soy Rubén.
1: Hola, Rubén.
2: Y a mí me gustaría que pusieran una pantalla como la de McDonald's para pedir tu orden en cafetería y no tener que esperar la fila.
1: Andar esperando. Bye. Oye, ¿no? Sí. Esa es buena idea, ¿eh? Esa es buena idea porque pues uno está ahí, uno pudiera estar estudiando, avanzándole a la tarea, ¿verdad? Y no, tiene que estar haciendo ahí la fila en la cooperativa. La cooperativa de Doña Filomena, o sea, como que, pues no, Doña Filomena, actualícese, Doña Filomena, he perdido, pongan una aplicación para poder pedir por la aplicación o algo. Imagínate, ya la escuela, no tienen curbside. El curbside, ¿cómo se dice curbside en español? Que llegas, estacionas y te lo llevan a tu carro, o sea, algo así. Oye, no sé, no es mala idea, No es mala idea. Recuerden, esta mañana, todavía no dejan el WhatsApp, todavía no. Se está cargando, son muchos mensajes los que están ahí. Está fuera de servicio por el momento, ya se está actualizando. Bueno, ya se actualizó, ya nada más está cargando y recuperando todos los mensajes. Y como son bastantes, de todos los mensajes que mandan todos los días, por eso se está tardando un poquito más. Pero a través de mi página de Facebook puedes enviar tu mensajito de audio, la dinámica del día de hoy. Dime algo que te gustaría que tengan en tu escuela o que tuvieran en todas las escuelas, ¿ok? Esa es la dinámica del día de hoy. Recuerda seguir en sintonía porque en cualquier momento vamos a estar regalando boletitos, ¿ok? Vamos a estar regalando boletitos para el show de Elmo que llega al Sims Auto Arena, Elmo Got The Moves, que se va a poner buenísimo y vamos a regalar paquete familiar de 4 boletos, O sea, es de buena cantidad de boletitos para que sigas al pendiente y para que sigas en sintonía y que no se les olvide también, bandita, este sábado voy a estar acompañándote con nuestros amigos de Pau Watson GM ahí en el 20. En la oportunidad de ganar paquete familiar de 4 boletos para el parque acuático de playa que está por ahí en la isla del padre, ¿no? 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Te voy a platicar más detalles pronto para que sigas en sintonía y no te despegues de tu radio, ¿ok? Bueno, vámonos. Oye, estás en el sueño de WhatsApp, pero todavía no, producción, no agarra, hombre. O sea, sí puedo verlos aquí que están llegando, pero los estoy viendo en mi celular, bandito. Entonces necesito que ya funcione en la computadora para que ustedes también los puedan escuchar, ¿ok? Si no, nos vamos a ir con musiquita y al regresar a ver si ya podemos escuchar todos los mensajitos que están llegando por ahí en el WhatsApp para el día de hoy, ¿ok? Así que bueno, no te despegues de tu radio, vámonos con musiquita y regresamos con más. ¿Con qué nos vamos, producción? Con... Ok, música nueva y regresamos con más aquí en Digital.
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6: Muy bien, ahora sí. Parece que ya está el WhatsApp. Parece que ya está el WhatsApp. Pero todos los mensajes que recibimos el día de hoy, bueno, la mayoría por lo menos, antes de que prendiera, que se aquí en la computadora, ya se revolvieron con los audios de los otros días, así que no puedo ver. Si mando su audio, vuelvan a mandar ahí en el WhatsApp digital. Por lo pronto vamos con los que ya puedo ver por acá. La dinámica del día de hoy: dime algo que te gustaría tener en tu escuela, o platícame también ya, porque ya estamos en horas de ya vamos tarde. Platícame si ya vas tarde de la escuela, al trabajo o a donde vayas el día de hoy. ¿Va? Bueno.
7: Buenos días, Iván. Hola, soy días. Meli. Hola, y Meli. Algo que me gustaría de las escuelas es que tenga una hora de recreo.
6: ¿Una hora de recreo? ¿O más, no? ¿Más de una hora? ¿Estaría bien?
7: Y le puedes mandar un saludito y un happy birthday a mi papá que está cumpliendo años.
6: Claro que sí, por supuesto que sí, lo felicitamos.
7: Iván López, mi locutor favorito.
6: Oye, un
7: happy birthday. Quiero un mini chuy.
6: Eso, muy bien, un happy birthday para tu papá que está celebrando su cumpleaños a la cuenta de tres. Una, dos, tres. Happy birthday to you, happy birthday to you, happy birthday, happy birthday, happy birthday to you. Muchas, pero muchas felicidades. 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Bueno.
8: Aníbal, buenos días.
6: Buenos días.
8: Me gustaría mucho que pudiéramos llegar en todas las escuelas, juguetes.
6: Juguetes, llevar juguetes.
8: Bye.
6: Ok,
8: muy
6: bien. Estaría padre que todas las escuelas tuvieran como que un área con PlayStations, para jugar ahí PlayStation y todo, ¿no? Con tus cuates. Estaría padre, ¿eh? Dime algo que te gustaría que tuvieran en tu escuela, venga, bueno.
9: Hola, Iván. Hola.
6: Hola, Lisa.
9: Quiero que le mandes saluditos a Emilia y a Ponchito.
6: Claro.
9: Y quiero que le mandes saluditos a mi hermano Tiago, porque hoy cumpleaños.
6: Tiago, felicidades.
9: Bye. Cumple 4 años.
6: 4 años, Tiago. Felicidades. Bye. Claro que sí. Eso.
9: Bye.
6: Bien, Lisa, gracias.
9: Quiero un mimechuy a Pancho.
6: Mimechuy un Pancho. Que aquí anda. El Chuy, y aquí anda el Pancho también. Oye, y para Tiago le cantamos un happy birthday a la cuenta de tres. Una, dos, tres. Happy birthday to you. Happy birthday to you. Happy birthday, happy birthday, happy birthday to you. Muchas, pero muchas felicidades. 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Por acá dice: buenos días, Iván. Saludos a Giselle, Rubén y Lía del Colegio San Marcelino, que es su último día de clases. Oye, qué padre. Muy bien, a disfrutar de las vacaciones, ¿eh? Muy bien. Bueno. No se escuchó, casi no se escucha. No entendí. A ver si lo pueden reenviar, ¿va? A ver si ya se escucha o si me lo quiero mandar escrito, ¿va?
10: Hola, Iván, bueno. Sí, regalito.
6: Hola, Miguelito, ¿cómo estás?
10: ¡Estás viendo mundial! ¡Saludos a mi hermana!
6: Eso, saluditos.
10: Iván López, mi locutor favorito.
6: Eso, Miguelito.
10: ¡Saludos a mi mamá!
6: Eso, saluditos.
10: ¡Me voy a comer mi chaya pancha!
6: ¡Ah, sí, el pancho no, Miguelito! Muy bien, ¿eh? Por acá, abuelo.
11: Hola, Iván, si quieres, Chávez.
6: Hola, ¿qué
11: tal? Y lo que me gustaría que hubiera en mi escuela,
6: ajá,
11: es un taller de pintura.
6: Un taller.
11: Pa, okay, es el Tecnología Royal. Y pa, el locutor favorito.
6: Eso.
11: Y ya vamos tarde.
6: Ya vamos tarde.
11: Porque tengo nada en la entrada.
6: Ah, por eso. Oye, pero cuando dijo taller, pensé que iba a decir un taller mecánico en la escuela. Dije, ah, caray. Pa, ¿qué, un taller mecánico? Sí, no, ya. Perfecto. Muy bien, eso.
12: Hola, Iván. Soy Luis. Y
6: hola, Luis, ¿cómo estás?
12: ¡Ya vamos tarde!
6: ¡Vamos tarde, Luis!
12: Todo por culpa mía, porque se me
6: pasó.
12: Bajaba cada rato el pantalón.
6: Ah,
12: bye, ya. Saluditos.
6: Eso.
12: Quiero un mini

0: Chuy.
1: Muy bien, ¿eh?
2: Hola, Ivad. Soy Marcela. Hola, Marcela. Y le puedes mandar un feliz cumpleaños a mi mamá. Que hoy cumpleaños.
0: Y claro que sí, le cantamos un happy birthday a tu mami en la cuenta de 3. 1, 2, 3. Happy birthday to you. Happy birthday to you. Happy birthday, happy birthday, happy birthday to you. Muchas, pero muchas felicidades también. Que la pase increíble hoy en su día. Que la apapachen mucho el happy birthday. 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Muy bien, oiga, que no se les olvide el sábado. Nos vemos, banda, en Pau Watson, GM, ahí donde está el Loop 20, que no tiene pierde, ahí donde está el GMC. Ahí nos vamos a estar viendo porque voy a estar registrando personitas y voy a tener más premios y más sorpresas. Pero también voy a estar registrando personitas en la oportunidad de ganar paquete familiar de 4 boletos para el parque acuático, el Beach Water Park, que está en la Isla del Padre, ¿eh? Además de tarjeta de gasolina de $100. O sea, para que vaya y venga sin ningún problema, se va a poder registrar este sábado que vamos a estar por allá. Te platico la hora. Ahora más adelantito para que no te me vayas, ¿ok? Venga, por acá, bueno.
2: ¡Saludos! ¡Quiero Mini Chuy!
0: ¡Mini Chuy! Muy bien, esa es la actitud, venga.
3: Hola, Iván, soy Levi.
0: Hola, ¿cómo estás?
3: Hoy tengo examen.
0: Hola, ¿qué le ganas, sí?
3: Y ya vamos tarde. Ya, es tarde, que ¿sí? Vine por tacos.
0: Ah, bueno.
3: Bye, Iván, quiero tarde, Mini
0: tarde, pero
3: Chuy,
0: bien almorzado.
3: Voy a comer a Chuy de Pancho.
0: ¡No, al Chuy de Pancho no! Bueno.
4: Hola, Iván, soy Sol. Y lo que me gustaría que hubieran una escuela sería un zoológico, y un acuario.
0: Y un acuario.
4: ¡Y va! ¡Excelente! ¡Eso, muy bien! ¡Favorito!
0: ¡Eso, saluditos!
4: ¡Ya vamos tarde!
0: ¡Ya vamos tarde! ¡Eso, muy bien,
5: Buenos días, Iván. Lo que yo quisiera tener... lo que yo quisiera tener en la escuela es 4 horas de recreo y 0 horas de clase.
0: ¡Ándale! ¡Ándale! O sea, sí se escucha. Ya se escucha más llamativa la cosa, ¿no? O sea, ya 4 horas de recreo. ¡Órale! ¿No está tan mal?
6: Hola, Iván.
0: Bueno.
6: Como una sala de PlayStation para jugar. Quiero un Mini Pancho y un Mini Chuy.
0: Imagínate todos jugando ahí Fortnite o algo, estaría padre. Dice, hola, buenos días. Le puedes mandar un saludo a mi sobrinito Tiaguito. Le puedes cantar un happy birthday de parte de su tía Miriam, Ale, Vale y su tío José Luis, dice por acá. Oye, ¿cómo no? Para Tiaguito nuevamente. Le cantamos otro happy birthday en la cuenta de 3. 1, 2, 3. Happy birthday to you. Happy birthday to you. Happy birthday, happy birthday, happy birthday to you. 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
7: Ya vamos tarde.
0: Muy bien, eso. Saluditos.
8: Hola, Iván.
0: Hola.
8: Buenos días, soy Alondra.
0: Buenos días.
8: A mí lo que me gustaría que hubiera en mi escuela sería que hubiera juegos.
0: ¿Juegos?
8: Toboganes y todo eso. ¿Tobogán? Y que pudiéramos llevar aparatos, no sé, como tablets y así.
0: Ok, muy bien. Ahora me late. Muy bien. Bueno, hasta ahí fue el lío. Lo bueno que ya funcionó el WhatsApp. Ya funcionó el WhatsApp. De todas maneras, no olvides seguirme en mi página de Facebook en @IvanLopezDigital porque hay bastantes dinámicas bien padres. Y vamos a tener un montón de regalitos, ¿ok? Vámonos con música. Regresamos con el DJ Borretro más adelante. Recuerden, niñas y niños, echarle muchas ganas a la escuela. Hay que decirle no al bullying y hay que cuidar mucho de nuestro hermoso planeta.

y vamos a tener un montón de regalitos, ¿ok? Vámonos con música, regresamos con el DJ Borretro más adelante. Recuerden, niñas y niños, echarle muchas ganas a la escuela. Hay que decirle no al bullying y hay que cuidar mucho de nuestro hermoso planeta. Regresamos con más.

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0: Continuamos con más banda. Ya estamos en la hora del DJ Retro. Tenemos dinámica para el día de hoy. Programas de TV, programas de televisión que miraste a lo mejor en tu infancia, pero que no sean series ni sean películas. Estoy hablando algo, por ejemplo, un tipo en familia con Chabelo, ¿ok? O sea, programas de televisión. Alguno que recuerdes. Hay uno que yo recuerdo. No voy a dar muchos detalles. A ver, ahí va una pista. Salían niños. Es que hay varios. Salían niños cantando. Bueno, es que hay otros en los que no nada más salían cantando, salían también, había unos que bailaban, había unos que decían chistes y no sé qué tanto. No, este era de puro niño cantando. Esto fue hace como unos, ¿cuántos años tengo yo? Esto fue hace como unos 25, 26 años aproximadamente. A ver si alguien lo recuerda por ahí. Pero tú platícame, de tu infancia, programas de televisión que salían ahí, que te ponías a ver en el canal de las estrellas o en el 5, te das teca, lo que tú quieras. Es más, ahí te va otro. ¿Cómo se llama? Ay, se me fue el nombre. El Goosebumps. Como Goosebumps, pero no, ya ves que luego salió la película en la que sale Jack Black. No. Estoy hablando de había un programa que salían, eran como episodios de terror, ¿no? Que ponían en Halloween. Estaba padre, sí te daba miedo. Estaba miedito, pero bueno. Para que me des tu respuesta ahí a través de WhatsApp de digital. Ya funciona el WhatsApp, ahora sí. 956-566-5576. 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Bueno.
1: Buenos días, Iván.
0: Buenos días.
1: Yo me acuerdo de la carabina de Ambrosio, la que se había cantado, la de tin, tin, tin, tin, tin, tin, tin, tin, tin, tin, y la pájara Peggy.
0: Ah, la pájara Peggy. La verdad, yo no vi ese programa, pero sí sé de qué se trata, porque creo que habían mandado el programa, ¿no? Algo de eso. Entonces sí, ok, muy bien. Por acá dice, buenos días, Iván. El programa de Atínale al Precio. Ah, sí, Atínale al Precio también. Pasaba al Estados Unidos. También puede ser. ¿Cuál otro, bandita? ¿Cuál otro? Venga,
2: voy. Le van. Un programa que miraba es Lo que la gente cuenta.
0: Lo que... A ver, si salían de repente medios acá. El del Coco, ese me traumó, la verdad. Quedé traumado.

0: hubo uno que me hacía, o sea, vi el episodio y a partir de ahí siempre iba y yo checaba el closet, que no hubiera nada en el closet. Y luego, lo cerraba y dejaba la luz prendida porque daba miedo. Si te andaban traumando esos episodios, dime un programa de televisión que recuerdes que no sea serie y que no sea película, ¿ok? ¿Va? Perfecto. Hay varios, hay varios buenos, manditos, a como vamos sacando, como que se van ocurriendo también otros. 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Vámonos con más respuestas por acá en el WhatsApp de Digital rápidamente. Bueno,
1: buen día, Iván.
0: Buen día.
1: Yo recuerdo mucho el programa de El Juego de la Oca.
0: El Juego de la Oca.
1: Ese me gustaba mucho.
0: Ay, ese sí, no, a ver. Juego de la... El Juego de la Oca, ¿ok? Órale, no. No me tocó. Se ve como que... No... Es algo así tipo como el que salía, el de Se Vale, ¿o no? ¿Cómo se llama el programa en el que luego hacían como... Tenían como un jurado y pasaba la gente y hacía ciertas cosas? Siempre salía alguien que pintaba cuadritos con el dedo. Hacían pinturitas así chiquitas con los dedos, ¿no? Nada más. Y luego cuando... ¡Puro 10! Y se paraban todos y bailaban. Y así lo del Colo Fox. ¿Alguien se acuerda? ¿Cómo se llama ese programa? Dice, Oliva, buenos días, un minuto para ganar. También era de un minuto para ganar, ¿cómo no? Pero esos todavía son más recientes, ¿no? Hay más atrás, hay uno, te digo, que salían cantando y si no me equivoco, hasta salió ahí esta Belinda de Chiquilla. Y si no salió Belinda ahí de Chiquilla, fue al mismo tiempo que salió Belinda en una novela, porque no me acuerdo si nada más la vi en la novela o también en este programa. Pero eran niños que querían cantar, ¿no? Se querían convertir en cantantes. Ahí para que le platiques en el WhatsApp de Digital. Estamos en el DJ Retro. La dinámica del día de hoy. Programas de televisión que no sean series, que no sean películas. Retro, que mirabas en tu infancia. Ah, André, ya le atinaron varios aquí en el WhatsApp. Ahí te lo ponemos y les digo ya de qué se trata. Ok, nos vamos a un corte rapidísimo y regresamos con más aquí en Digital.

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8 de la mañana con 28 minutos. Continuamos con más, bandita. 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

0: 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Venga, la dinámica del día de hoy. Programas que mirabas en la televisión, pero que no sean películas, que no sean series. Estamos hablando de un tipo en Familia con Chabelo, ya dijeron la de Goosebumps, lo que la gente cuenta, y no sé qué tanto. A ver si alguien ya atinó el programa que dije, o que te estaba tratando de decir, que salían niños ahí que querían ser cantantes, vaya, salían cantando. No me acuerdo si salió Belinda, o si fue al mismo tiempo que Belinda estaba en la novela de, ¿cómo se llamaba? Cómplices al rescate. Casi al mismo tiempo, algo así,
1: bueno. Ah, ok, tú hablas de Código Fama.
0: Ándale.
1: Código Fama también.
0: Sí, Código Fama, que salían ahí, cantando y toda la cosa, hombre.
1: ¿Dónde iban? Sobre el Divo Retro. Programas que miraba uno en la mañana, era el himno de México a las 6 de la mañana que iniciaba la programación y mirabas Plaza Sésamo.
0: Plaza Sésamo.
1: Plaza Sésamo, a las meras 6 de la mañana. No sé qué hacen despiertos los chamacos a las 6 de la mañana en el Canal 5, pero pasaban Plaza Sésamo en la programación.
0: Exactamente.
2: Buenos días, Iba. Feliz lunes.
0: Buenos días, igualmente.
2: Oye, cuando yo estaba niña y que recuerde los programas yo que miraba, era la de Mujer, Casos de la Vida Real.
0: Ajá.
2: Infarto salía creo que en Azteca 13.
0: Ok.
2: Y Vida TV, salía en el canal de las estrellas. Viva TV, algo así se llamaba. Creo que de ahí salió Galilea Montijo. Fue la primera vez que salió.
0: ¿Ese no fue el del
2: Colofox? Esa que dice la del Colofox es la que te digo de Vida TV o Viva TV, algo así se llama.
0: O sea, no me acuerdo el nombre, por más que trato. Sí, se manda. A ver, alguien que lo confirme, por favor. Se llenaron de todos 10 y Colofox y se paraban todos a bailar. Y también la de ACRG, también se llama bailando, ¿no? Y se vuelve a decir, Iván, el programa que dices es Código Fama, concurso de niños cantando, y otro más de años atrás es Juguemos a Cantar. Saludos, atentamente, Sodi Jacome. Eso, Sodi, gracias, saluditos. Muy bien. Dice, Operación Triunfo. Ah, caray, ese no estoy muy seguro. Y se hola, buenos días, Iván, el programa Otro Rollo. Oye, la de Otro Rollo, así como no. Digo yo. Sí, cómo no, por supuesto. Bueno, es la dinámica de esta mañana en el DJ Retro. Programas que mirabas en la televisión, que no sean series y que no sean películas, ¿ok? Y ni caricaturas. ¿Va? Perfecto, nos vamos con musiquita. 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Regresamos con más.
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banda, rápidamente antes de continuar con más de la dinámica del día de hoy, recuerda programas de televisión que mirabas, que no sean películas, que no sean series. Estamos hablando de programas tipo Código Fama, ¿cómo dijeron que se llama? El Código Fox, ese también, etcétera. Antes, les tengo una pregunta. ¿Listos para un nuevo comienzo? 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Regresamos.

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0: Nocturno, nocturno. ¿Vas a cambiar de canal? Pues ahora, ¿cómo vas? Ándale, eso está padre. Por acá, vamos a ver. Adiós, bueno.
1: Buenos días, Iván. Feliz lunes. Espero que hayas amanecido bien.
0: Gracias, igualmente.
1: Bueno, yo veía, me acuerdo que Teen Mom. Okay. En MTV. Y también de MTV veía un programa que salía Silvio Olmedo y Christoph, pero no me acuerdo cómo se llamaba el programa. Okay. Pero salía ahí en MTV. Y veía, porque era desde niña una mini señora, el canal de Discovery Home and Health.
0: Okay.
1: Veía, me acuerdo de ese programa, veía mucho el de No Te Lo Pongas, veía el de, y el de Dance Mom. Eran los dos que me acuerdo que más veía.
0: Okay.
1: Seguramente había más, pero ahorita no, ya no me acuerdo cuáles son de los dos que tengo más grabados, pero veía muchos programas de ese canal. Ajá. Y que eran ya realmente para adultos.
0: Oye, quién sabe, la verdad. Yo cuando tenía cable puro Nickelodeon y cosas así, pero bueno, ¿sabes qué? Ahí yo creo que sí entra el de Art Attack, ¿eh? Ahí en esta categoría sí entra el de Art Attack, que también está bueno.
1: No, aclarando. El programa de Silvio Almeida y Christoph no era en MTV, era en Telehit. Y ahorita te mando el nombre porque creo que no lo puedo decir. Fuerte,
0: de
1: niña, lo veía de adolescente.
0: Ya lo vi, oye, ¿de qué trataba el programa o qué onda? Porque sí está fuertecito el nombre, ¿eh? Está fuertecito el nombre. Pero bueno, dice, a mí me gustaba ver el show de la vida de Osbournes. Ah, caray, eso no sé quién es, tampoco. Pero bueno, es la dinámica del día de hoy. A ver qué otro programa se acuerdan. Y para que lo olvides a través de WhatsApp digital, programas de televisión que mirabas en la tele. ¿Alguien se acuerda de Fábrica de Risas? Cómo me gustaba también. Pero Fábrica de Risas, ¿sabes? No sabes la cantidad de chistes que saqué de ahí. Ahí salía Teo González y ¿cómo se llama? Jorge Ortiz de Pinedo. ¿Sí se llama así comediante o es estoy hablando de algún héroe de la revolución? No. Sí, sí, ¿verdad? Lo voy a regar yo. Oye, tengo más respuestas de WhatsApp de digital, pero nos vamos con música rápidamente y regresamos. 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Así que bueno, nos vamos con musiquita de regreso y también te voy a platicar nuevamente la dinámica en la cual te podrías ganar una unidad de aire acondicionado con nuestros amigos de Aircon Cooling and Heating, así para que sigas al pendiente, ¿ok? Ahorita te platico, primero música y regresamos con más aquí en Digital.

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1: Venga, vámonos con más de la dinámica del día de hoy. Programas de televisión que veías, que no sean películas, que no sean series, que salían antes en la televisión, como Se Vale, como Viva TV, Otro Rollo, En Familia con Chabelo, El Santo contra la Momia. No, esa no, esa sí fue película. Esa fue película. Código Fama. Había uno de comediantes, ¿cómo era? Ay, ¿cómo se llamaba? No, el de Quiero Ser Millonario, ese no era, ¿verdad? Y luego estaba Bailando por un Sueño también. Me salía la Team Lover. Sí, hombre. ¿Cuál otro, bonita? A ver, bueno.
2: Hola, hola, buenos días. Un programa muy padre, El Juego de la Oca.
1: El Juego de la Oca.
2: Me acuerdo muy bien de ese. De aquellos años que veía yo la repetición, No justifica mi edad de hoy en día. Excelente inicio de semana.
1: Eso, bien, saludito.
3: Buenos días. El programa Se Vale.
1: Se Vale, sí.
3: Raúl Magaña y José de Galeana.
1: Sí, ¿y cómo se llamaba el que parecía mecánico? Había uno que salía ahí con unos bigotitos y... ¿Estefano, no? No, espérame. Oh, sí, ¿Estefano? ¿Se llamaba Estefano? ¿Alguien se acuerda cómo se llamaba ese?
4: Oye, man, una joyita de MTV. Ahí te encargo la de Celebrity Ted Match. Jackass. Scarlett. Scarred era un programa de skaters o de de los BMX que pasaban fracturas y cosas así, que hacían un ranking del top 10 al top 1.
1: Órale, órale, ok, muy bien, muy bien. Sabadazo, nadie ha dicho sabadazo, hombre. Cómo me encantaba de verdad despertarme y ver sabadazo. Me hace falta un sábado de despertarme y ver sabadazo. Estaba padre, a mí sí me gustaba mucho. Dice, El Juego de la Oca no era mexicano, pero sí era un programa puro loco, dice por acá. Muy bien, eso. Bueno.
5: Buenos días, Iván. También el programa de Chiquilladas.
1: Chiquilladas.
5: También. Okay. Recuerdo ver ese.
1: Ok, perfecto, perfecto. Muy bien. ¿Cuál otro, Anita? ¿Cuál otro? Por acá dice, buenos días, Iván. Bueno, de programas, ¿cómo olvidar El Calabozo con el Burro Van Ranking y el de Otro Rollo con Adal Ramones? Muy bien. A ver, uno más. Ah, bueno.
6: Hola, buenos días. En la dinámica, el comentario que hiciste, a lo mejor puede ser de La Casa de la Risa.
1: La Casa de la Risa. No, pero había una competencia. Había uno que salió ahí Facundo y hacían sketches y tenían que competir y ganaban. Y creo que el premio era de dinero, ¿no? Algo así. Había uno también de eso, pero sí, cómo no, La Casa. Me encantaba ver también estos programas de la fábrica de risas. Oye, ¿cómo se llama? El de la Maestra Canuta. Cero en Conducta. Ese también estaba bueno, Cero en Conducta. Bueno, tenemos más respuestas aquí en el WhatsApp Digital que vamos a escuchar más adelantito. 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

0: Muy bien, damas y caballeros, continuamos con más. Gracias por seguir en sintonía. Vámonos con más de las respuestas en la dinámica de Ligibo Retro, que estuvimos platicando de programas de televisión que mirabas, que no fueran películas, que no fueran series. Estamos hablando más de programas de televisión, ¿no? Como Otro Rollo, BioTV, etcétera, de Cero en Conducta también, que se nos haya pasado esa. ¿Cuál otro? Bueno,
1: buenos días, Iván.
0: Buenos días.
1: Oye, es porque nadie menciona Yanny Canales. Yanny Canales, música tejana y todos los artistas que salían ahí en ese show
0: también. Hombre, cómo no, cómo no. Digo, hasta ahorita todavía hay videos por ahí que se están haciendo virales. ¿Cómo se llama? Que sale ahí bailando Joe Olivares, no. ¿Cómo se llama? Se fue el nombre. Pero si sí salían ahí. O el Albert Zamora y... No me acuerdo cómo se llamaban los demás. Porque a la banda... Bueno, ahorita la banda se ríe de las coreografías que traían. Pero en esos tiempos se emocionaban, ¿no? Cállate.
2: A ver, por ejemplo... Verónica Castro con... Mala noche, mala noche, mala noche, no. Hola, de Macumba, Macumba. También esos programas que daban en la noche después del noticiero.
0: Órale, no me suena. La verdad, no los vi. Pero habrá quien sí.
3: Bueno. Un programa que yo veía cuando estaba chiquito era también el de TVO con Gaby y Rufo y la otra no me acuerdo. Era ese TVO que era el concurso del palo encebado. El de Paco Stanley, Pácatelas también.
0: Okay.
3: Saludos.
0: Eso. Dice por aquí Laura Pico. No me suena, fíjate. No me suena. Me estoy tratando. No. No.
4: Tú mirabas a Badazo. Tú mirabas a Badazo por la Maribel Guardia.
0: En sábado no sería Maribel Guardia. ¿O cómo?
4: Oye, aparte por la hora pico, desde ahí yo dejé jugar al Valero y al Trompo.
0: Sigo sin acordarme. La hora pico. No me suena. Vámonos con los horóscopos para el día de hoy. Además de tu horóscopo, te voy a platicar con qué signo del zodiaco andas compatible el día de hoy. Por si se quieren casar o algo así de que, ay, qué aburrido, si nos casamos. Bueno, ¿con qué signo del zodiaco andas compatible el día de hoy?
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0: Aries, hoy trae la energía al máximo y podría resolver algo que llevabas posponiendo. En el amor, una conversación inesperada te sacará una sonrisa. Andas compatible con alguien del signo de Leo el día de hoy, porque los dos son bien tóxicos, por eso, Aries. Por eso. Tauro, es buen día para enfocarte en tus metas y darte uno que otro gusto.

0: Sin culpa. En el trabajo o escuela, tu paciencia será tu mejor herramienta. Tú andas compatible hoy con alguien del signo de Virgo. Géminis, tu carisma está encendida y atraes buenas conversaciones. Aprovecha para conectar con personas que te aporten algo positivo. Eres compatible con alguien del signo de Libra. Son bien chismosos los dos, ¿eh? Géminis y Libra, no, cállate, en todo quieren estar ahí. Cáncer, las emociones estarán más claras y eso te ayudará a tomar mejores decisiones. Un detalle de alguien cercano te hará sentir especial. Eres compatible el día de hoy con alguien del signo de Piscis. Leo, hoy llamarás la atención sin esforzarte demasiado. Es un excelente momento para mostrar tus talentos y avanzar en proyectos importantes. Hoy andas compatible con alguien del signo de Aries. Ahorita te van a checar ahí. A ver, ¿quién es de Aries o qué? ¿Quieres saber? ¿Eh? Ah, de seguro, ¿verdad? Virgo, tu organización dará resultados y podría resolver algo que parecía complicado. En el amor, la sinceridad será clave. Hoy estás compatible con alguien del signo de Tauro. Hasta ahí la primera parte de los horóscopos. Nos vamos con música, regresamos con más. No te vayas en el Digital Morning Show. 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Te platico la hora más adelantito. No te vayas en el Digital Morning Show con Iván López, hecho para ti.
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0: de los horóscopos no se trataba de que cuántos novios pueden tener las mujeres.
1: Pues se me olvidó, es que la semana pasada balconeamos a los hombres, ¿verdad? De cuántas novias querían tener los hombres y esta semana iba a ser, y ahora al revés. Se me olvidó, mañana. Recuérdame, Javi, con tiempo, ya para qué me avisas ahorita, ya para qué me recuerdas. Mañana vamos a hacer esa dinámica, para que le vaya diciendo a su marido que no vaya a escuchar mañana. Dice, buenos días, Iván. La hora pico es donde salía Sabrina. No lo ubico. ¿Cuál Sabrina? ¿Carpenter o qué? ¿Sabrina Carpenter? No, ¿cuál Sabrina? La bruja adolescente, ¿cómo se llamaba? La que salía Salem y sus tías. ¿Eso o qué? No me ubico, no me suena. ¿La hora pico? No. Vámonos con más de los horóscopos para el día de hoy. ¿De qué nos quedamos? Ahí va, pero bendito.
2: Yo le contesto esa pregunta, Iván. Es uno para el gasto, uno para el gusto y uno por si acaso.
1: ¿De qué cosa? ¿De qué hablan? Para lo de los horóscopos, ya. Mañana, porque más de uno regañado, me dijeron, que los habían regañado, que porque no sé quién le salió que quería tener como 5 novias y lo regañaron, banda. No, empezó, Iván, de que ves, hasta las estrellas y los planetas lo saben, eres un mujeriego. Libra, la armonía que buscas está más cerca de lo que imaginas. Es buen día para acuerdos, reconciliaciones y nuevas conexiones. Eres compatible con alguien del signo de Géminis. Escorpio, tu intuición estará muy afinada y podrías descubrir información importante. Mantén la calma y usa esa ventaja con inteligencia. Eres compatible con alguien del signo de Cáncer. Sagitario, la aventura te llama, aunque sea para probar algo diferente en tu rutina. Tu optimismo contagiará a quienes te rodean. Eres compatible el día de hoy con alguien del signo de Acuario. Capricornio, hoy avanzas paso a paso hacia tus objetivos y eso te dará tranquilidad. Una oportunidad interesante podría aparecer donde menos lo esperas. Eres compatible con alguien del signo de Tauro. Acuario, las ideas fluirán con facilidad y podrías encontrar una solución muy creativa a un problema. Escucha opiniones diferentes. Compatible el día de hoy con alguien del signo de Sagitario. Y Piscis, tu sensibilidad será una fortaleza para comprender mejor a los demás. Es un día favorable para el amor y la creatividad. Eres compatible con alguien del signo de Cáncer. ¿Okay? Quiero hacer una dinámica. Me gustaría para la batalla de canciones en este momento que alguien me retara con una canción. Si me gana en la batalla de canciones, le voy a dar un certificado de boliche gratis, de free bowling para Main Event, con el cual puedes jugar hasta 6 personas ahí. Nada más no incluye los zapatos. Ok, ojo. A ver, alguien que me rete en este momento, ¿quién dijo yo? Ahí en el WhatsApp de digital, con una canción para la batalla de canciones que tú digas, no, te voy a ganar, Iván, te voy a ganar. Y si me gana, se lleva el certificado, ¿ok? Yo voy a poner la canción para que se ponga bueno. Dije, vamos a iniciar la semana con una competencia, ¿cómo no?
3: Cosas que todos tenemos, todos los hombres tienen, Iván, a la querida.
1: Espérate, eso fue... Tuve la semana pasada, perdón. Es que se actualizó el WhatsApp, me salía como que no había puesto. Ya, el de hoy.
3: Yo te reto, Iván, yo te reto. Okay. Yo quiero la de mis ojos lloran por ti y mis tú pon la que quieras. Y te voy a poner una.
1: Y ese está difícil, No, mejor no, se cancela. Órale, vámonos con la batalla. Espérame, no te el intro. Ay, aquí está. Con la batalla de canciones.
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0: A decirte.
1: ¡Ay, pobrecita!
0: Libra eligió una canción de Big Boy. Mis ojos lloran por ti. Vamos a ver qué tal le va con la batalla del día de hoy. ¿Ok? No se vale votar nada más porque, ay, o sea, no se valen tías ni nada de eso. O sea, que sea, vota por la canción que a ti te guste, porque le estamos poniendo, ahora sí que crema, ¿cómo es? Salsa a los tacos. Para que se ponga emocionante. Si Librado me gana en la batalla de canciones, le vamos a dar certificado para que vayan al boliche, ¿ok? No se crea, tía, si está escuchando, sí, mande voto, tía. Así que, bueno, va a ser mensajito de audio, recuerda, para que puedas dejar tu voto. Primero, la opción número uno, la canción que eligió Librado para retarme el día de hoy, es de Big Boy, esto se llama Mis ojos lloran por ti. En la opción número uno. 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Ya, está buena. Ya no lo sabemos. Ya le hemos puesto como 20 veces en la batalla de canciones, ya. Y en la opción número dos. Esta también la hemos puesto como 20 veces, pero fue la única que se me ocurrió. Dar Yankee, Gasolina. Y ya puedes ir enviando tu voto a través de WhatsApp digital. Librado, pero si yo te gano, me debes una salsa. Cuando hagas salsa, me debes un topper de salsa, Va, que se va a trato, órale. Perfecto, bueno, ahí ya. Primer canción que llegue a 7 votos se lleva la victoria el día de hoy en esta batalla de canciones, ¿ok? Primer canción que llegue a 7 votos. Déjame poner nada más en ceros el marcador, de vuelta un ping-pong. Ahí está ya en ceros. Primera que llegue a 7 votos se lleva la victoria el día de hoy. Este no cuenta, llegó bien temprano este voto. También ni ponía mi opción, mira.
2: Opción número uno, Iván.
0: Bueno, ahí está. Primer voto para Big Boy. 1-0 en el marcador. Bueno.
3: La opción número uno. La dos.
0: Bueno, la dos. Dijo que la dos al final. No, dijo. Es que no había escuchado y luego ya se convenció. 1-1 en el marcador. Bueno.
2: Buenos días, Iván. Voto por opción número uno.
0: Opción número uno. Gracias. Segundo voto. 2-1 en el marcador. Órale.
4: Vamos con opción número 2.

0: Por acá, vamos a ver, bueno.
1: Ni modo, Iván, nunca me haces caso y no pones ninguna.
0: Ay, se cortó el audio, Telma, discúlpame. No, yo sí lo iba a poner, pero se cortó. ¿Lo quitaste o qué? Producción, quítate, producción. Quítate.
1: Chayanne.
0: Producción.
1: Así que, ni modo, mi voto va por la de Librado, por la número uno.
0: Órale, va.
2: Buenos días, Iván. Vámonos con la opción número 2.
0: Órale, va, eso, muy bien. 6-4 el marcador en este momento. Todavía nos podemos recuperar, ¿eh? Tías, por favor.
3: Hola, Iván, bonito inicio de semana.
0: Igualmente.
3: Voto por la número 2, saludos.
0: Opción número 2, llegamos al quinto voto en este momento. Esto se pone 6-5 en el marcador, pero todavía peligrando la opción número 2. En cualquier momento podría terminar esto. Ahí viene Kim. Confío en ti, Kim.
4: Muy, muy buenos días. Vamos con opción número 2.
0: Te digo, Kim. Pues, muy bien, 6-6 el marcador. Esto se acaba de empatar. Nos vamos al voto decisivo. Esta persona que va a poner su voto, no sé quién es, no es familiar mío, no lo conozco. Para que sepan, vamos a poner su audio a ver por quién vota. Bueno.
5: Opción número 1.
0: No está bien. No voy a llorar. No voy a llorar. Está bien, no. Sí, órale, está bueno. ¿Sabes qué? Se va a acabar temprano el programa del día de hoy. Se va a acabar temprano porque. Nada más me emocionaron, se empató. A ver, si hubiera puesto el siguiente, ¿en qué hubiera acabado?
6: Buenos días, Iván. Opción número uno.
0: Órale, otro bloqueado que sea. Órale.
7: Buenos días, Iván. Vamos, pues la uno.
0: Órale. Órale. Mira cómo traigo la espalda así bien. No, me siento apuñadísimo, mira. Órale.
8: ¿Qué onda, Iván? Buenos días. Oye, la opción 2 y un saludo para Mateo, que le acaban de hacer un estudio de sangre y fue bien valiente.
0: Eso. No tuvo clases. Oye, muy bien, ¿eh? Esos saluditos. Bien hecho. ¿Qué pasó, Librado?
9: No te vas a ir de vacaciones nomás, Iván, ¿eh? No te vas a ir de vacaciones.
0: No, ya ganó, Librado, ya ganó. Se ganó certificado, cómo no, me ganó bien bonito. Vámonos con la canción ganadora del día de hoy y regresamos con el momento del despecho y el tema del día de hoy. Así que no te despegues de tu radio en el Digital Morning Show con Iván López, hecho para ti.

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1: ¿Qué sabes hacer un buen taco? O sea, si no te sabes hacer un buen taco, o sea, no estás disfrutando la vida, ¿no? O sea, te tienes que saber hacer un buen taco. El taquito, tú sí traes unas ganas de unos tacos de brisket sabrosos, ¿no? Y le pones primero el cilantrito, la cebollita picadita hacia arriba, y luego le pones cebolla asada, sí, o sea, de las dos. Vámonos.

0: le pones la salsa. Primero se pone la salsa, no te revuelvas, no te confundas en poner primero limón y luego... No, o sea, le pone la salsa cremosita verde, o sea, o si tú quieres roja, la que tú quieras, yo no juzgo. Le pones la salsa, harta salsa, ¿eh? Harta salsa, y le pones bastante limón arriba, que parezca limonada. Cuando muerdes el taco, producción, o sea, tienes que dejar una... O sea, no, no, nada de andar cerrando la tortilla para que no se le escape el limón y eso. Le quitas lo emocionante. Tienes que darle una mordida y ver cómo cae así limoncito y salsa, de que así ya revuelve, ¿no? Del taco. Que en los dedos te queda hasta cilantro, o sea, así, así, así. Después, una mordida, una papita galeana, sí, suavecita, bien rico, y una cucharadita de frijolitos. Así que tocinito y todo. Y obviamente un traguito de tu refresco, ¿va? Bien helado. Imagina todo eso por $9.99, producción, está padre, ¿va? Ya estamos al aire. Ya estamos al aire. Ay, perdón. Manda una disculpa. Yo pensé que también... Yo le estaba diciendo producción. Le dije, avísame cuando estamos... No me había avisado. Una disculpa, qué pena. 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
1: Como quieres que te avises, y producción está bien menso.
0: Sí. Tienes toda la razón, ¿eh? Toda la razón. Pero bueno, nos vamos con el momento del despecho. Ay, Diosito. Nos vamos con el momento del despecho. En este momento, pide la canción que tú quieras mientras sea de despecho. Solamente canciones dolidas en este momento, ¿no?
2: Ya se vino la lluvia, viajes. Cerquitas en 500. Allá fuera de la ciudad, arriba de $1,000, Iván.
0: ¿Está lloviendo, neta? Órale, no, de aquí no se ve nada, hombre. ¡Abran las cortinas! Bueno, vámonos con el momento del despecho. A ver, bueno.
2: Iván, en el momento del despecho, la de Joe o Pepe, ajá, ¿verdad?
0: Sí.
2: Para los cuates. Dale, me vas a echar de menos, por favor.
0: Me vas a echar de menos.
2: Con frase bien matona. Y discúlpame, Iván, que haya votado por Librado. Pero no, ¿cómo se te ocurre competir una buena de despecho?
0: No había más, no había otra.
2: La de mis ojos lloran por ti.
0: No había otra, por
2: eso. O la de gasolina, o sea. Ese fue error tuyo, porque el chiste era de la batalla de despecho. Y se te ocurre poner una de perreo.
0: No, sí.
2: Pero bueno,
0: a lo mejor sí.
2: A mí me la pones frase bien matona, por favor, Ramés.
0: No, bueno,
2: pues mis chavales son bien emocionados y bien despechados solos.
0: No, se nota.
2: Bien crudos, bien comidos ahí en el suadero y de todo a todo.
0: Okay,
2: ya se vino la lluvia.
0: Vámonos, canción de despecho para el día de hoy. Es la primera de esta mañana. Es la primera para el día de hoy. Y para que le digas, como el limón en la herida, no te extraño a ti. 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

0: ¿Cuál oveja?
1: Juan, ponme la de Mariposa Traicionera. Ahí con dedicación para ya sabes quién. Gabriela.
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1: No. Gabriela.
0: Castigado, no.
1: Gabriela, penca.

le dices al Filomeno. Sí, dije frase, Javi, la dije, empezando la canción la dije, ¿qué te pasa? Le dices, aprendí que algunas personas son lecciones, no destinos. Todos te odiamos, Filomeno, todos te odiamos.

0: Yo necesito.
1: ¿Para cuándo te alivias, cabrón?
0: ¿Qué te pasa? ¿Qué es el este? Loco, ya me
2: de... ¡La ropa se vino el agua!
0: A ver, otra vez, hombre.
2: ¡La ropa se vino el agua! ¡La quité! ¡Ya la quité!
0: ¡Ay, ay, ay! Este... Ay, dice Oliva, por el momento despecho la de Talking to the Moon de Bruno Mars.

Ahorita está como para escuchar esta rola recargada en la ventana mientras llueve. Mientras llueve. Y vas recargando tu mano y la vas así deslizando hacia abajo en la ventana.

habéis escuchado ya que tenéis de Bruno Mars? ¿De Bruno Mars? Ok. Y si alguien te lo ha visto. Llámelo, ¿qué producción? Llámelo. ¿Te habías dejado el comercial o qué? Ah, tenía dos comerciales o qué producción. Todavía está buscando, es que no está en la computadora. Ahí está. ¿Ya? ¿Ya tienes? Sí, a ver, échala.

0: despecho para el día de hoy con la lluvia. Y con la lluvia.
1: Así que se queden los dos así en la ventana, como cuando en el Titanic están adentro del carro. Así bien padre en el de Tony.
0: Castigadísimo, ¿eh? Te vas castigadísimo. Ibas muy bien. Iba. Corte rapidísimo y regresamos con más aquí en Digital.
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1: ¡La ropa se vino el agua!
2: Me encantó, de verdad. Me encantó, lo.
1: ¡La quité! ¡Ya la quité!
2: Dime que hay más después de eso. Dime que hay más. ¿No tienes el de... ¡Ay, los repángalos o cómo? ¿Y saben cuál, no? El de... ¿Alguien tiene ese audio? Que me lo mande, por favor. El de los repálagos. ¿O el relámpago? ¿Cómo? No, ¿cómo dice? No, si dice los repálagos. Si alguien lo tiene, porfis. Porfis, porque me lo mande. Bueno, tenemos tema para el día de hoy. Tenemos tema... No me vayan a pedir la canción de Karim León, la de Compas. No se vayan a pedirla durante el tema del día de hoy. El tema de esta mañana dice lo siguiente. Iván, necesito un consejo. El otro día le caí de sorpresa a mi novio después de una fiesta y lo encontré dormido en la misma cama con su mejor amigo. No piensen mal. No, de volada, pensar mal. Dice, los dos traían toda la ropa puesta y según ellos llegaron, se pusieron a platicar y se quedaron dormidos. Mi novio dice que estoy mal pensando cosas raras, pero la neta sí me sacó de onda verlo así. ¿Estoy exagerando o ustedes también les daría desconfianza? ¿Ustedes qué opinan al respecto de este tema? No, pues estaban cotorreando y todo. Oye, no, que sí, que esto y que el otro. Y luego pues, se quedaron dormidos. ¿Tú qué opinas de esta situación? ¿Te ha pasado? ¿No te ha pasado? ¿Pensarías mal? ¿No pensarías mal? ¿Qué onda? Platícanos ahí en el WhatsApp de Digital enviando tu respuesta. Y si van a decir, Iván, está chido el audio, ¿me lo puedes mandar? Ahí te se lo reenviamos, hombre. Sí, ¿cómo no? A ver, espera un momentito. Déjame aquí nomás contesto. Ahí voy. Ahí te decimos del programa. Oigan, que no se les olvide. Que no se les olvide que... A ver, ¿qué pasó aquí? Ahí está. Que no se les olvide que este sábado voy a estar con sus amigos de Pau Watson, manita. Y hay oportunidad por ahí. Hay oportunidad de ganar premios. ¿Sí? Vamos a tener un paquete familiar de 4 boletos para el parque acuático Beach Water Park, que está en la Isla del Padre, y va con tarjeta de regalo para gasolina de $100. 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Te voy a platicar más detalles más adelantito. A ver, ¿cuál es este?
1: Eres un tonto.
2: Ok. Mándalos todos de una vez para ver cuáles audios tienen. Están padres. Pero el de los relámpagos, el del niño que dice: ¡Ay! ¡Los reempágalos! Ese está bueno. Dice, ¿has escuchado el de la tormenta electrónica? No, ese no sé. ¿Lo tienes? A ver cuál es. Oye, todos esos audios los necesitamos, ¿eh? Cuando los tengan ahí, pásenlos. Bueno, ¿tú qué opinas acerca del tema del día de hoy? Ahí está en las redes sociales. ¿Qué pasó, castigado? No te castigué ahorita.
3: No tienen el audio de 1500.
2: No sé de qué hablas tú, castigado. Bueno.
4: Hola, buenos días, Iván. Buenos días. Respecto al tema, pues yo creo que sí está raro, ¿no? Porque como que lo natural... Ajá. Sería como que, bueno, pues son dos amigos. Oye, no, pues yo tengo mi cama. Pues no, a mi cama va. Y el amigo pues va a decir: oye, pues dame un sofá. O yo me quedo en la sala. O algo, o sea, pero así como que a los dos en la cama. Pues no lo sé, Rick. Saluditos de Blue, bye.
2: Eso es Blue, gracias.
5: Te puedo marcar cuando es ocupadito.
2: Me van a empezar a pedir todos esos audios, pero el del niño, el de los repálgalos. Y si alguien tiene también el otro que dijeron, ¿cuál era? ¿La tormenta qué? ¿Electrónica? También el de la tormenta electrónica, porfis. Ya estamos haciendo el repertorio, ¿ok? ¿Ok? Va, perfecto. El que están más pidiendo ahorita es este.
1: ¡La ropa se vino el agua!
2: Ay, ay, ay, bueno. ¿Ven cómo nos divertimos aquí en el programa? ¿Qué les cuesta? ¿Qué les cuesta? Dice Claudia, ¿hace cuánto fue eso? Y está etiquetando a alguien. ¿Porque los conoces o qué? Acá dice Eric de Compa.

0: Saúl dice, muy normal. Paulina dice, qué ridícula. Obvio, es normal. Tu mente enferma es la que está mal. Que están etiquetando a alguien. Dice, ¿te cacharon con tu amigo? Dice por acá Laura, ¿y dónde está lo malo? ¿Ves? Jaime dice, yo digo que a tu novio... Ok, no, no puedo leer eso. Irma dice, pues no veas cosas donde no las hay. Si es tu novio y te incomoda la situación. Bueno, a ver... Bueno.
1: Buenos días, Iván. Saludos. ¿Me puedes pasar el audio?
0: Ahorita lo pasamos, sí.
2: Los repángalos, Iván. Los repángalos.
0: ¡Ay, los repángalos! Ese es el que quiero, hombre. Ese estaría bueno para tener. ¡Ay, los repángalos! Bueno.
3: ¡Ay, con la buena mañana! ¡Con la buena mañana! ¡Aprovecho, madre! Ahí están los audios. No sé si te sirvan. Sí, no, puedo los guardar.
0: Ya guardé. Y se guarda ese audio, el de la ropa. Ese no fue castigado. Y el de... Se los voy a dar a otro. ¡Ah, nos falta ese! El de castigado, cuando pidió la canción, la de... Y se los voy a dar a otro. Dice, yo también quiero el audio. Y del tema, yo creo que ya andando tomados, ya lo que quieren es echarse donde caiga, que no se haga ideas. O sea, se querían quedar dormidos, ¿no? Donde sea. Hoy. Espérate, hoy. Ahí va. Ya me lo mandaron. Creo que sí es ese. Hoy.
4: ¡Ay, los repángalos!
0: Ándale, ese mero. Bueno, vámonos con música rápidamente. Regresamos con más aquí en Digital.
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0: ya. Ya cuando salió se nos olvidó el tema. El tema, hombre, el tema. Ya lo publicamos ahí en @digital949, donde le puedes echar un vistazo el tema del día de hoy. Dice lo siguiente. Bueno, para los que van sintonizando, prácticamente esta reescucha dice que le cayó de sorpresa a su novio después de una fiesta y lo encontró dormido en la misma cama que su mejor amigo. Ojo, o sea, con ropa. Traían ropa y todo. Nada más los encontró ahí dormidos juntos. Dice que la explicación fue que se pusieron a platicar y se quedaron dormidos. Y él, el novio, le está diciendo que está mal pensando cosas raras. Pero ella dice que se sacó de onda. ¿Tú qué opinas al respecto de esta situación? A ver, ¿qué más está por acá la banda comentando? Entre los que puedo leer, no puedo leer todos los comentarios. Hay unos que están medios fuertes. Dice, agradece que fue con su amigo y no con alguna desconocida. Te digo, es que no puedo leerlo, No puedo leer todos los comentarios que están llegando por aquí porque están medios fuertes. Porque se vienen los audios,
1: ¡Mijo! ¡Me estás bárbaro! ¡Dormido! ¡No se quedaron dormidos! ¡Se quedaron cansados! ¡Carnal! ¡No! ¡Ojos rojos! ¡Pícale el botón rojo! ¡Elimínala!
0: A ver, ¿a poco nunca se juntaron con sus amigos y todo? ¿De qué? ¿Vamos a jugar PlayStation y no sé qué? ¿Te quedas cansado? ¿Te quedas? ¿Te echas un sueñito? Yo te me voy. Es que les cayó la novia, el chahuiscle. A ver, ¿las mujeres a poco nunca también así que se juntan entre sus amigas y luego se quedan dormidas en la misma cama? ¿No tiene nada que ver? ¿O no? ¿Ustedes qué opinan?
1: Mamá, tener un mejor amigo, una mejor amiga, es como comprar una gallina y pensar que nunca te la vas a comer.
0: Ay, Dios. No, ya nos vamos, ya nos vamos.
2: ¡La ropa se vino al agua!
0: ¡Ya nos vamos! 10 de la mañana con 58 minutos, bandita. Llegó la hora que yo me despido de casa con el doctor César Lozano en Por el Placer de Vivir. Después llega Eva al aire de 12 del mediodía a 4 de la tarde. Después Monse Lerma de 4 a 8 y Show de 8 a 12 de la noche. Usted y yo teníamos una cita mañana.

0: mañana, entre 6 y 11 de la mañana. Recuerden mis redes sociales, arroba Iván López Digital. Dejé una pregunta ahí. Ahí, a ver quién quiere boletos de un concierto que está por llegar. Entre más reacciones lleguen, más probable que me den más boletitos para estar regalando ahí. Échenle un vistazo, ¿ok? Y se pregunta aquí, ¿y cómo entro a la casa del amigo de la novia? No, entró a la casa del novio, ¿no? Es lo que entendí yo. Pero bueno, ahora sí ya me voy. Nos vemos mañana entre 6 y 11 de la mañana en esto que se llama El Digital Morning Show. Adiós.
1: Llegó la hora.

0: 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Son las 11. 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
1: Hola, hola, qué gusto saludarte. Bienvenida, bienvenido a Por el Placer de Vivir Internacional, un programa que te prometo que va a ser ameno, divertido, constructivo y sobre todo, te prometo los mejores temas el día de hoy. El menú de hoy está buenísimo porque mira, hay gente que dice que tiene la autoestima alta. Dice, pero no, hombre. Se nota que no te quiere. Acuérdate que la autoestima depende de tres factores. La opinión que tú tienes de ti. La opinión que crees que tienen de ti. Y la opinión que los demás dicen de ti. Repito, la que tú tienes de ti. La que crees que tienen de ti. La opinión que te dicen los demás. ¿Cuál crees que es la más importante? Pues claro, la opinión que tú tengas de ti. Tengo mi autoestima muy sólida, sí, pero te dicen tonta y un rato está llore y llore ahí. Te dicen, ay, es que tú no sirves para esto y ya dices que verdaderamente no sirves para eso. No, no, mamita, no, cuidadito con eso. La diferencia entre autoestima y autoconcepto. De eso vamos a platicar el día de hoy que va a estar interesantísimo. Además, quieres también quedarte conmigo porque el día de hoy te prometo que va a estar interesantísimo el programa. Decisiones impulsivas y cómo controlarlas. Mira, la mayoría de la gente que compramos cosas... lo compramos por impulso. Y después te llega la mugre de Amazon que compraste. La cosa que... sí, compraste una garra en la otra. ¿Cómo? Temu. ¿Cómo se llama? Joel, compra Temu. Yo dije... ¿En Chemo qué es eso?
2: ¿En Chain?
1: ¿Chain qué es eso?
2: Sí, las mujeres se ubican
1: en Chain. En Chain. O en Temu. O en Amazon. Y de repente, ay, ¿qué compré? Y no sabe ni qué compré.
2: Me mordí
1: el hocico, porque ayer llegué a mi casa de viaje y de repente... ¿Y
2: cuántas cajas había?
1: Tres. Y dije, ¿qué era?
2: ¡Qué bárbaro!
1: Fíjate lo que compré. Estaba en un restaurante en Los Cabos. Y de repente me pusieron un aparato así con una cosita que daba vuelta.
2: Ah, eso es muy bueno para las moscas.
1: Para quitar mosquitos o moscas. Sí. ¡Ay, qué bonito! Lo quiero para el rancho.
2: ¿Para el rancho?
1: Compré cuatro. Y ahorita que llegué a la casa, ¿y estas cajas de qué son? Pues eran esas madrinolas que ni moscas tengo en el rancho, pero ahí está.
2: Oiga, ¿pero cómo las buscó?
1: Ah, porque nomás le tomé la foto.
2: Eso quiere que dijera.
1: ¡École, César! Le tomé la foto. Tú le tomas la foto. Lo parece, que quieres. Si tú quieres comprar una veladora.
2: Es un problema.
1: Tú le tomas la foto ahí en Amazon o en
2: las aplicaciones, sí. Mercado Libre también.
1: En Mercado Libre. Y te dice, no tenemos esta, pero tenemos esta o si tenemos esta. No, si la consumimos. De eso vamos a platicar. Además, la nota de Joel.
2: Doctor, voy a platicarle acerca de esto que se ha hecho viral. Hay personas que no necesitan millones, fama o grandes escenarios para dejar huella. Les voy a compartir la historia de una jovencita de 90 años

0: de edad, que se ha vuelto viral a poder decorar los espacios de su alrededor. Ella está dejando huella. 90 años esta jovencita.
1: Muchacha de 90.
0: Sí, Anseca se llama.
1: ¿Cómo?
0: Anesca, perdón. Anesca se llama.
1: Mi gente que esté escuchando a la señora Anesca ahorita en el programa y que me dijo Anseca. Anseca. Seco tendrás a
0: eso. No, no, bueno, no sé. Si se quedan, se enteran. Aquí por el placer de vivir.
1: Iniciamos por el placer de vivir internacional. ¿Quieres ponerte en contacto conmigo? Más 52-8128-610-170. WhatsApp, no me marques, es WhatsApp. Mándame un WhatsApp y aquí está el Cesarín que te va a contestar. Iniciamos.
2: Ya regresamos con mucho más de Por el Placer de Vivir, solo aquí en Digital 94.9. Regresamos, no te vayas.
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diferencias básicas entre autoconcepto y autoestima. A grandes rasgos y de manera resumida, el autoconcepto es el conjunto de ideas, de creencias que tienes sobre ti mismo. Ese es el autoconcepto. Por otro lado, la autoestima es cómo me siento acerca de lo que yo percibo, qué sentimiento tengo. Por favor, ten mucho cuidado con estos puntos que marcan la gran diferencia entre una y otra. El autoconcepto responde a la pregunta, ¿quién soy yo? Contéstalo, ¿quién eres tú? Una persona que le encanta la vida, que ama trabajar, que verdaderamente ama a su familia, ¿quién soy? Y la autoestima es, ¿cuánto me valoro yo en relación a eso? ¿Me siento feliz con sentirme amado? ¿Me siento feliz con mi trabajo? ¿Cómo me siento? Acuérdate que el autoconcepto es muy objetivo. Y la autoestima ya es algo más subjetivo. Se basa en cómo me juzgo, en cómo me hablo, en cómo hablas de tu persona. Es que soy un bruto, soy un tonto, la regué bien gacho. Es que en qué manera, cómo me enamoré de esta persona. Ya no hagas el juicio, porque el juicio que te haces tan terriblemente, te hablas tan horrible a ti, peor que como le hablarías a tu peor enemigo. Así te hablas. ¿Vale la pena hablarse de esa manera tan horrorosa, tan fea? En esta vida hay niveles. Tenga mucho cuidado con ese tipo de situaciones que lo único

0: que hacen es hacer sentir que no vales. Repítete esta frase, por favor. Valgo mucho, merezco mucho. Primero dila de dientes para afuera. No, no es psicología barata. Valgo mucho, merezco mucho. Y cuando alguien se lo repite, llega un momento en el cual tu valía está en juego y tú te automáticamente tu mente te dice, recuerda, César, que vales mucho y mereces más que esto. Merezco más que estar escuchando este mugrero de música que de repente no... Oye, estaba cenando y empezó una música espantosa y dije, a ver, ¿merece yo que yo esté aquí? No, terminé de cenar y con permiso, buenas tardes, la cuenta, gracias, ya me voy, ahí te ves. Oye, ya estaba, salí aturdido de ahí. Y yo que quería llegar a un lugar donde a comer rico.
1: Ah, claro, ya sé dónde. Ay,
0: ya
1: doctor,
0: sabes dónde, ¿verdad? Doctor. Y que empieza la tambora.
1: Sí, no.
0: Dios mío. Hay gente que le gusta mucho y eso hay que respetarlo. Pues yo, ¿cómo voy a andar metiendo con...?
1: No puedo ponerla. No
0: puedo ponerla porque nos bloquea YouTube. Vamos con la nota de Joel Garza.
1: Doctor, les quiero platicar esta historia. Es una jovencita de 90 años de edad. Vive en República Checa. Ella se la pasaba trabajando en el campo, se jubila, pero hay muchas personas que a veces ya no encuentran algo que les apasiona. Esta señora, que se llama Aneska, ella decidió pintar. Salía todas las tardes de su casa después de su jubilación y empezaba a pintar fachadas de los alrededores del pueblito donde ella vive. Empezó a pintar capillas, pero una decoración tan hermosa, colores azules, colores con flores muy sencillos, muy bonitos, que ha llamado muchísimo la atención y todo lo hacía gratis. Durante 40 años ha dedicado a hacer todas las tardes, se va y pinta las fachadas alrededor de su pueblo. Ha marcado tendencia porque ha conmovido a tantas personas el hecho de seguir, de crear, de hacerse famosa, de conocer. Actualmente este pueblito recibe tantas personas de visita a ver exclusivamente las decoraciones que esta señora hace. Es impresionante. La campilla que ella decoró se ha convertido en uno de los lugares más fotografiados actualmente y atrae a mucha comunidad y de ahí ella está generando dinero. Porque
0: bendita
1: los 40 años lo hacía gratis.
0: Ahora que a sus 90 y tantos años está dejando huella en un
1: muchísimo
0: pueblo. ¿Por qué no copiamos esas ideas en tantos pueblitos de nuestro hermoso México?
1: Uy.
0: Qué maravilla, felicidades a esta señora tan linda. ¿Y lo hace gratis?
1: Lo hace gratis, ahora ya, pues con donaciones me imagino que le dan.
0: Claro.
1: La historia ha inspirado a miles de personas, doctor, incluso a sus sobrinas, a sus nietos, los está conmoviendo porque ellos también están siguiendo sus pasos.
0: Ay, qué bueno. Doña Aneska, ¿en qué lugar es?
1: En República Checa.
0: Que me está escuchando en República Checa, qué ching. Qué fregado me va a estar escuchando alguien
1: tal
0: de República Checa.
1: Tal vez sí.
0: Imagínate que recibamos una llamada.
1: A ver, ¿en el live que está haciendo? Tal vez sí.
0: ¿Hay alguien de República Checa?
1: Que nos pongan.
0: Vamos a una breve pausa, no te vayas. Esto es Por el Placer de Vivir Internacional. Saludos a tanta gente linda que me escucha a través de Spotify, a través de Euforia Podcast, a través de canal de YouTube, donde puedes ver el programa y también lo puedes ver en la plataforma de VIX. Y señal abierta en la radio en todas las estaciones que tú conoces. Una pausa, ahorita volvemos.
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0: cuidado con las decisiones impulsivas, porque muchas de las compras que hacemos es por impulso y no por necesidad. ¿Has tomado una decisión impulsiva en tu vida, Cesarín? Sí, ¿y cuál? Dime cuál, rápidamente. No te oyes, pero ven a decirla rápido. Allá al micrófono. ¿Cuál? Una decisión impulsiva que es, me arrepiento.
1: Haber terminado un trabajo de medio tiempo cuando no debía hacerlo y todavía podía hacerlo. Fue una decisión emocional.
0: Ah, ¿y eso cuándo fue?
1: Cuando estaba estudiando, hace mucho
0: tiempo. Y no debiste, no era para ti. Acuérdate que todo lo que decidimos en ese momento era lo mejor que creíste que era para ti. Ya, esa es una trampa de la mente, cuidadito, ¿eh?
1: Perfecto.
0: Esa es una trampa de la mente. Dices, ¿por qué terminé ese trabajo? Porque en ese momento creíste que fue correcto. Acuérdate de repetirte eso. ¿Por qué renuncié ahí? Porque en ese momento creí que fue lo correcto. Para que no te martirices por eso.
1: Gracias.
0: Fue decisión impulsiva que has tomado.
2: Uy, doctor, andar de rogón.
0: Bueno,
2: mandar un mensaje que no tenía que haber mandado.
0: No, sí es cierto. Sí anduvo de rogón mucho tiempo. Sí es cierto.
2: Ahora no.
0: Espérate 24 horas antes de tomar una decisión importante. Recomendación. Segunda recomendación. Identifica. Que previamente, ¿esto están haciendo por impulso o están haciendo porque verdaderamente ya lo tenía pensado? Segundo punto, entiende esa reacción, identifica de dónde viene. Tercero, respira profundamente antes de contestar ese WhatsApp, antes de decirlo, voy a poner en su lugar, antes de decir, ¿qué le pasa a este arrastrado? En lugar de estar trabajando, mira dónde anda, cállate la boca. Primero investiga. A veces uno como jefe, de veras, a veces uno también con el jefe la riega. Tenga cuidado, respira profundo. Cuidado, porque eso es decisión anticipada. Y si vas a comprar algo, primero métete al centro comercial. Lo viste, te encantó. Métete un rato, lleve a lo que vas a comprar. Y cuando regreses, te aseguro que ya no te sigue gustando igual. Ya lo pensaste dos veces y ahí lo dejas. Hombre, si está tremenda la compradera. ¿A quién tengo en la línea? Te saludo con gusto hasta Colombia. Gracias por estar escuchándome. ¿Quién es? ¿Eres Zoraida?
3: Sí, señor. Hola, doctor.
0: Zoraida, querida, ¿de qué parte de Colombia me estás escuchando? ¿Por qué le pones el guajolote?
2: No, se me fue, perdón, una disculpa, Zoraida.
0: Zoraida, te puse el guajolote, Joel.
3: Ah, no.
0: Dile que no.
2: Pero, a ver, ¿Zoraida?
0: ¿Zoraida?
3: Sí, aquí estoy.
0: Zoraida. ¿Con ese nombre, Zoraida?
3: Zoraida, sí, señor.
0: ¡A la pista, Zoraida! ¿A la cuál? ¿A la 2? Zoraida, no, a la 2. La que tiene humo, la que tiene luz de neón y tiene un tubo. Zoraida, como usted la quería ver, desde Colombia, para todo el mundo. Zoraida, ¿y de noche?
2: Y en la noche es...
0: Le dicen sorry. Sorry.
3: Sí, aquí estoy, doctor.
2: Ay, responde.
0: Qué bonito contesta, sorry. Me encanta. Qué voz tan bonita. ¿Se está escuchando en TikTok
3: también? Sí. Gracias.
0: Oye, te están escuchando todos, muchos los seguidores. Ahorita hay como 2,000 seguidores en TikTok que te están escuchando también, sorry. Aparte de la señal de la radio.
3: Me encanta, doctor.
0: Qué encantada.
3: Qué alegría escucharlo.
0: ¿Casada, soltera, viuda, divorciada, dejada, abandonada?
3: Soy casada, tengo dos hijas y pues felizmente casada, doctor.
0: Me alegra que digas felizmente casada. ¿Qué haces para no tomar decisiones precipitadas? O dime una decisión precipitada que hayas tomado de la cual te arrepientas, Zoraida. Dime una, la última, la que digas, o de joven o antes, que digas, la regué en esto. Tomé decisión precipitada. Dime.
3: Decir las cosas sin pensarlas. Cuando está uno bajo la emoción de la rabia, entonces dice uno cosas que después se arrepiente, y entonces hiere uno a las personas que quiere. Me ha pasado en varias ocasiones. Entonces, sí es bueno trabajar en eso.
0: Oye, Zoraida, yo creo que a todos nos pasa eso, ¿no?
3: Sí.
0: De repente,
3: claro que sí.
0: Decimos tanta burrada. Pues te cuento la que me pasó una vez en conferencia. Estaba firmando libros y pues no llegó una señora con una panza que se me sé que se aliviaba ahí. Dije, esta va a tener el bebito ahí. Aquí lo va a tener. Ajá. Si tose, se le sale el bebé. Y le dije, ay, estás embarazada. Y yo tocando la pancita. Y me dijo, no, soy señorita. Y yo, ay, imagínate, Zoraida.
3: Claro, terrible.
0: No, hombre, terrible, fui y le pedí perdón. Y le dije, disculpe. Ay,
3: claro.
0: Bien emperrada. Iba con el novio para acabar de fregar, ¿no, hombre? Oye, pues yo cómo iba a saber que era un gas atorado. ¿Cómo iba a saber yo eso, Zoraida?
3: Claro, suele pasar, doctor, así es.
0: Zoraida, querida, me encanta el acento colombiano.
3: Sí, señor. Qué sí, bueno, señor. Y eso que estoy de Boyacá, tenemos el acento un poco más marcado.
0: más marcado. O sea, sí, desde que señor. Vimos series colombianas, no, hombre. Y a todo el mundo le hablan de usted, ¿verdad? Hasta el marido.
3: Sí, claro. Sí, señor.
0: Imagínate cómo le dice al marido. Ya levántate. ¿Cómo le dice usted cuando se va a levantar? Ya levántate. ¿Cómo le dirías?
3: Mijo.
0: Mijo.
2: Mijo.
0: Mijo, ya levántese. Y así, levántese ya, mijo.
3: Ya le cogió el tarde.
0: ¿Ya le qué?
3: Se le coge el tarde.
0: ¿Se le
2: ¿Qué
0: coge?
2: ¿Qué es eso?
0: Se le coge.

0: coge el tarde.
1: El tarde, sí, que ya va tarde.
0: Ay, no, acá en México no digas eso, niña, qué cosa tan tremenda. No, no sé lo que pensó Joel.
2: Que lo cogieron tarde, no sé qué entendió.
3: Yo luego dije.
0: Sí. Zoraida, te mandamos un abrazo, te queremos y gracias por estar escuchando. Gracias
1: por estar. Me encantan sus programas.
0: Y a mí me encanta que nos escuches todos los días allá en Colombia. Abrazos para ti.
1: Claro que sí. Gracias. Seguiré pendiente de ustedes, de sus programas siempre.
0: Te queremos, Zoraida, te queremos.
1: Igual, doctor, gracias.
0: Gracias. Una pausa. Esto es El Placer de Vivir Internacional. Saludos a tanta gente linda que me escucha en los Estados Unidos a través de Euforia Podcast de Univisión, a través de Señal Abierta en la radio. A mi gente de la República Mexicana, abrazos para ustedes, Guadalajara. No se les olvide que voy a estar con ustedes, Teatro Galerías, ya este próximo día 26 en el Teatro Galerías. Ahí nos vemos, ahorita venimos.

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0: El hecho de decir que eres una persona que tiene una autoestima a que es tu autoconcepto. Paulina Greenham vino hace un mes al Placer de Vivir y movió el avispero porque habla muy bonito. Es autora del libro Superviviendo, que lo recomiendo. Está en todas las plataformas digitales. Pídelo en Amazon ahorita. Y aparte que Paulina es locutora, experta en publicidad, además conferencista internacional y además una mujer que engancha al público. Una persona se quiere mucho, pero ¿qué es el autoconcepto y la autoestima? ¿Qué diferencia hay?
1: Qué lindo estar con ustedes otra vez. Muchísimas gracias. Qué bonito estar.
0: Cuando está fea la persona, le ponemos el micrófono así. Cuando está bonita, lo bajamos. Entonces, bajamos tu micrófono porque hay una cámara frente a ti.
1: Hola. Sí, muchas gracias. Gracias por este detalle. Fíjate que sí, es muy importante distinguir el autoestima con el autoconcepto, porque autoestima tiene que ver con el valor completo que tienes de ti, ¿no? Nathaniel Branden, que tiene un libro que se llama Los seis pilares de la autoestima. Me fascina a mí también. Él justamente nos dice que el autoestima es fundamental para alcanzar tu éxito.

0: Pero el autoconcepto puede ser, si hoy yo me siento muy bien conmigo, digo, ay, qué guapa me veo hoy y soy buena haciendo esto, entonces llego con todo y digo, hoy me siento perfecto. Pero si alguien se voltea y me dice, qué mal te ves, se acabó.
1: Qué fuerte.
0: Se acabó. O sea, yo me puedo sentir muy bien, pero si mi autoestima no está sólida y no está trabajada, mi autoconcepto se derrumba en cualquier momento. Tu autoconcepto te puede durar hasta que alguien te diga que te ves mal. O sea, y eso es muy duro.
1: Oye, pero ¿cómo fortalecer el autoconcepto entonces?
0: Trabajando en tu autoestima. Lo que tenemos que tener claro y muy sólido es el autoestima. La autoestima, tenemos que revisar quiénes somos, en dónde nos perdimos, para qué somos buenos, por qué creímos. Yo el otro día me peleé con mi mente fuerte. No, iba en el coche y le empecé a gritar. Le dije, pues, ¿para quién trabajas? ¿No? O sea, ¿por qué, a quién le hablas así? ¿No? Es empezar a reconocer y decir, sí, mente, te agradezco. A la mente no le importa que seamos felices y lo tenemos que saber.
1: Sí, porque no sabe diferenciar entre lo que es verdad o no.
0: Exactamente. Y no le importa tu felicidad, le importa que estés bien. Entonces te va a ir frenando en la vida para que no te atrevas a hacer cosas nuevas. Y eso trabaja en tu contra cuando tienes una autoestima baja y entonces no te arriesgas a hacer cosas diferentes o no te crees que eres suficiente sin importar nada de afuera. Tenemos que tener claro que nada de afuera nos define. No te define el puesto, no te define el dinero, no te define el peso, no te define la pareja. Lo único que puede definirte es tú mismo. Y para eso tienes que reconectar contigo, tienes que saber quién eres, tienes que tomarte un café contigo y decir, ¿qué me gusta? ¿Qué me gusta? A mí, yo antes siempre decía que mi color favorito era el verde. Digo, ¿sí es el verde? Y empecé a ver y dije, no tengo nada verde. ¿No? O sea, no
1: es el verde. Pero es mi color favorito.
0: ¿En qué? En los árboles, quizás. Pero entonces empecé a platicar conmigo y decía, a ver, ¿quién eres otra vez? ¿Qué es lo que sí te gusta? ¿Para qué eres buena? ¿En qué te gustaría destacar? ¿Qué tienes que hacer para hacerlo mejor? Por ejemplo, si te estás comparando todo el tiempo, yo veo mucho a Jennifer López. Y digo, qué bárbara.
1: Qué mujerón
0: y qué alta puso la vara, ¿no?
1: Me encanta.
0: Está espectacular, está guapísima y me pongo a pensar. ¿Me voy a ver así? No.
1: Nunca.
0: Y te voy a decir por qué.
1: Cuando las comparaciones son odiosas.
0: Y además no me voy a ver así por dos cosas. Uno, porque no soy ella. Pero la otra es... Y la otra es que yo no hago el ejercicio que hace ella. Entonces también
1: tengo
0: que aceptar...
1: Y no vivimos de lo que vive ella, ¿verdad?
0: Exactamente. Tengo que aceptar hasta dónde voy a llegar. Y entonces decir, voy a trabajar en mi autoestima, pero conmigo, no comparándome con la otra. Entonces uso a J-Lo de inspiración. Y digo, qué bárbaro, voy a hacer lo mejor para mí, lo que a mí me sirva y a mí me convenga con mi estilo de vida, pero voy a dejar que J-Lo sea J-Lo y lo haga increíble y la voy a admirar. Y digo, qué bonita se ve, qué guapa, qué cuerpazo. Yo hoy me cuido y hago lo posible para sentirme bien conmigo, pero no en comparación a J-Lo, sino en comparación a quién fui ayer. Y entonces todos los días me doy cuenta que tengo que seguir trabajando en mi autoestima porque me costó mucho trabajo construirla. Siempre me sentí una mujer que no era suficiente, que no se veía bien, porque siempre me comparé. Y entonces estas cosas hicieron que dudara todo el tiempo de mí. Hoy lo que hago es voltearme a ver y reconocer que eso que me dijeron antes ya no me sirve, no soy yo. Hoy me veo en el espejo, por primera vez en pandemia me atreví a comprar un espejo grande, verme por completo al espejo y decir, esta soy, amo mi cuerpo y voy a trabajar en él. Si algo no me gusta, lo cambio. Lo que pueda cambiar. No me gusta tener sobrepeso. Bueno, pues entonces trabajo en comer mejor, trabajo en hacer ejercicio. Las cosas que sí se pueden cambiar, hay que cambiarlas, y las que no, hay que aceptarlas.
1: ¿Estás de acuerdo, Paulina Greenham, que pequeños cambios hacen grandes resultados? Ejemplo, no es que satanicemos la comida. Es, voy a comer menos esto.
0: Claro.
1: Voy a comer más esto porque esto me hace bien. Esto lo quiero o lo necesito.
0: Nos enseñaron que los premios eran... el dulce, el chocolate, es ahora me voy a dar un premio y me voy a comprar un chocolate. ¿Por qué no nos enseñaron que era la ensalada?
1: Sí, mejor.
0: No, o sea, hubiera sido eso. Pero entonces es, trabaja en tu autoestima, validándote, viendo quién eres, tus pequeños progresos, no comparándote con alguien. Utiliza a la gente de inspiración y conviértete en una inspiración. Porque yo digo, he logrado muchas cosas. ¿Quién fui ayer y quién soy? ¿Quién soy hoy? Y entonces, a mí, si alguien me dice en la calle, y esto es lo que les digo que tienen que trabajar mucho para irnos, si toda la vida alguien te dijo que no te veías bien, aunque tú trabajes en ti, por ejemplo, si a mí alguien en la calle me grita asesina, pues me da lo mismo. Entonces voy a decir, está loco, ni me conoce. Pero si alguien en la calle a mí me grita gorda, me va a arruinar el día. Porque ese es mi dolor, esa es mi herida, eso fue lo que yo aprendí de mí, que estoy sanando. Entonces hay que reconocer en dónde está tu dolor para poder trabajar en tu autoestima, sanar esas cosas que nos hicieron creer que éramos

0: y entonces tu autoconcepto siempre va a estar firme, porque hoy llega alguien y me dice, no te ves bien, a mí me encanta cómo me veo, ¿no?
1: A ver, vamos a hacer ese ejercicio. Cuando te diga, me encanto, vete al espejo, dite las cosas buenas que puede haber dentro de ti, que son muchas. A la gente que te escriba a tu Instagram.
0: Arroba Paulina Greenham, green de verde, ham de jamón, lo dijimos, Paulina Greenham. Les voy a mandar un audio donde viene una meditación que tiene que ver con el trabajo personal para mejorar tu autoestima.
1: Ese audio vale oro, escríbele ahorita, Paulina Green, doble E, Greenham, como jamón, Greenham. Escríbele ahorita y dile que la escuchaste aquí y te recomiendo su libro, que se llama Superviviendo. Te va a encantar. Gracias, Pau.
0: Gracias a ustedes.
1: Una pausa. Ahorita volvemos.
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0: doctor César Lozano. Mi nombre es Igina Villa, soy venezolana, tengo 7 años viviendo en Colombia. Lo escucho, soy su fan número uno desde Venezuela cuando estaba en el programa Hoy, y me encantaría que me saludara.
1: De nuevo saludos, doctor César Lozano, Oscar, colombiano, aquí en Montreal.
2: Hola, doctor César Lozano, mi nombre es Dora González, te escucho desde Paraguay.
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3: Saludos Colombia, nuevamente Colombia presente, y le mando saludos a Ilina Villa, que es venezolana, pero que me está escuchando en Colombia. Te mando un abrazo. En Montreal, Canadá, gracias Oscar. Saludos colombiano en Montreal. Y también otro colombiano en Montreal. Oye, colombiana en todas partes. Y saludos Paraguay, en Paraguay, Dora González, también que me escucha desde acá, desde Paraguay. Gracias. 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Vamos con mi querida tanatóloga Gaby Pérez Islas, y viene a hablar sobre que seamos como el agua. Una reflexión preciosa. Gaby, te saludo con gusto.
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4: Hola doctor y a todo el equipo de Por el Placer de Vivir. Me da mucho gusto saludarlos. Soy Gaby Pérez Islas. En este segmento de Por el Placer de Comprender la Vida, hoy quiero pedirles algo muy extraño. Quiero pedirles que seamos agua. ¿Cómo, Gaby? Claro, piensen en esto. ¿Qué es lo que hace el agua cuando va en su cauce en el río y de pronto se encuentra una adversidad, un obstáculo? ¿Lucha con todas sus fuerzas por quitarlo? No, busca la manera de ver por dónde puede pasar. Guarda su energía sin dejar de ser agua. No se convierte en tormenta, no se convierte en martillo, no se convierte en nada más. El agua permanece siendo quien es y encuentra la manera con paciencia de llegar gota por gota al otro lado y así vencer su obstáculo. Veo con mucha tristeza cómo las personas hoy en día están luchando y poniendo demasiado esfuerzo para quitar las piedras en el camino, cuando tal vez lo que se requeriría sería un poco más de paciencia, buscar otros caminos, reinventarnos, pues ver la vida diferente. Me preocupa enormemente que todos estemos viendo al mundo como una batalla y que hay que pelearla, y en lugar de construir, estemos desenvainando todas las armas posibles para esta batalla. Ver agua nos tranquiliza, ¿están de acuerdo conmigo? Contemplar el mar, meter los pies a una fuente, ver pasar un río. ¿Por qué el agua es tan sabia? Se mueve todo el tiempo, eso sí, no se queda estancada. Pero sabe que su momento y su forma para avanzar habrá de llegar. Así que ese es el mensaje que quisiera dejarles hoy. 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Les mando un abrazo muy fuerte. Soy @GabyTanatóloga, así me encuentran en todas mis redes sociales. Hasta muy pronto.
3: Gracias, Gaby. Gracias a ti porque nos permites acompañarte. Esto fue Por el Placer de Vivir Internacional. Gaby dijo algo bien fuerte, ¿eh? Que seamos como el agua del río. Hay que saber fluir ante lo que no podemos cambiar. Hay que saber que no somos los mismos, como el agua del río que está pasando. No es la misma agua, siempre es diferente. Todos vamos evolucionando. Que mi Dios, donde quiera que estés, bendiga tus pasos, bendiga tus decisiones. Y recuerda, el problema no es lo que te pasa.

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Buenas tardes, son las 12:11. Bienvenidos a Café Retro con su amiga Eva. Voy a estar contigo hasta las 4 de la tarde. Y oigan, no puedo ni hablar porque acabo de comer algo delicioso. 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También puedes estudiar ahí tu GED. Y muchas cosas más. Me puedo quedar aquí todo el día hablando de esto. Pero bueno, les recuerdo que estamos en Café Retro. En esta hora viene música de Britney Spears. Nos vamos a ir ahorita con Toxic. También algo de Alex Sintek, de Jesse Joy, de Maná, de Faye, de Katy Perry, que estuvo también en todo esto del ambiente futbolístico que vamos a estar platicando más adelante. Así que si quieres algo en especial, me puedes mandar un mensajito aquí a través de nuestro WhatsApp. Es el 956-566-5576.

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Jessie Joy con esto que se llama Ya No Quiero aquí en Digital 949. Dice por acá, hola Eva, buenas tardes y lluviosos. ¿Crees que puedas ponerme una de Ricardo Arjona y dos por uno de Mon Laferte, la de Noche Llorar y Mi Buen Amor? Gracias, saludos. Excelente inicio de semana. Igualmente para ti. Oye, sí. ¿Qué onda con la lluvia? Me sequé el pelo, les digo que fui a hacer el video, me sequé el pelo, me levanté bien temprano y en el video empezó a llover. Ya les compartí en mis historias de Instagram en Eva al Aire cómo está mi pelo, parezco una leona. Pero bueno, lo bueno es que nos cayó lluvia aquí en la ciudad, siempre se agradece, pero pues sí. Ni se vayan a peinar mucho, amigas. Mejor un chonguito, una cebollita y listo, porque la humedad anda a todo lo que da. 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Más adelante todos los detalles. Pero mientras, vámonos con esto de Maná, se llama Estoy Agotado. Muchos yo creo que dicen, sí, yo también, es lunes, ando todavía recuperándome del fin. Ellos son Maná y la escuchas aquí en Digital 949.

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1: Una de la tarde en punto y arrancamos en 2x1 Café. Te sigue saludando Eva, gracias por estar aquí con nosotros.

Puedes mandar audio o puedes también mandar mensaje de texto. 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Les digo, si tú ya fuiste, ahora tráete a tu novia, tráete a tu amiga, tráete a tu esposa, a tu primo, a tu prima, para que todos te lleven contigo a los partidos de Houston o de Dallas. Vámonos ahora sí con esto de Romeo Santos y Prince Royce, en lo que terminamos de acomodar toda la hora. Ya estoy aquí leyendo los mensajes. Dice 2x1 Shakira de la música nueva, dice 2x1 de Karim León. Muy bien, muy bien. Vámonos mientras con más música aquí en Digital 949.

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la tarde con 43 minutos y ya estoy viendo quién se registró. Claudia, Carolina, Marco, Patricia, Carmen y bueno, algunos otros mensajitos que estoy viendo por acá para ganarse los $100 cortesía de Sames Honda para que puedan llenar sus tanques de gasolina. Muchas, muchas gracias. Ahorita claro que sí, los registro. Recuerden que cada vez que escuchen el claxon me pueden mandar su nombre a nuestro WhatsApp y los pongo en la lista y al final del mes vamos a sacar un ganador y así durante estos meses que siguen. Así que sigan participando. Y oigan, me queda un espacio más para un 2x1. Así que el primer mensaje que me llegue, se lleva su 2x1. Mándame un mensajito aquí a través de nuestro WhatsApp antes de que se nos acabe la hora. Mientras, vámonos con esto de Carlos Vives. Se llama Te Dedico y la escuchas aquí en Digital 949.

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0: Manuel Turizo con esto que se llama Te Hacen Falta Dos aquí en Digital 949. Y la pregunta del día de hoy es: dime qué es algo que no puede faltar en las piñatas. ¿Qué es algo que no puede faltar en las piñatas? Mándame tu respuesta aquí a través de nuestro WhatsApp. Y la pregunta viene porque voy a tener ahorita invitada muy especial en la casa. A más al ratito voy a contar todos los detalles, pero sí queremos saber qué es algo que no puede faltar en una piñata. Obvio, los dulces, el pastel, no sé, los globos. ¿Qué es algo que no puede faltar en la piñata? Mándame tu respuesta a través de nuestro WhatsApp 956-566-5576. 956-566-5576. Cuéntame aquí qué es algo que no puede faltar en las piñatas. Mientras, vámonos a una pausa y al regresar seguimos con más música aquí en Digital 949.
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0: 2:37. ¿Cómo están? Los sigue saludando Eva. Y la pregunta del día de hoy es: dime qué es algo que no puede faltar en las piñatas. Ya me están diciendo por acá, lo que no puede faltar es el centro de mesa para que se lo peleen las tías. Y la que sabe de eso, tengo aquí a una invitada súper, súper especial. Está aquí la chef, la dueña, todo, un poquito de todo de Sweet Dreams Party Place. Estoy con Gabriela Pantoja. Gracias por estar aquí con nosotros. Gabriela González, por estar aquí con nosotros. Y pues, a ver, tú que eres la experta en las piñatas, ¿qué es algo que no puede faltar en las piñatas?
1: Buenas tardes a todos. Un gustazo estar aquí visitándolos. Contestando a tu pregunta, Eva, algo que no puede faltar, la comida.
0: La comida.
1: La comida, ¿qué más? Los snacks.
0: También.
1: 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Y pues no falta el invitado incómodo, ¿verdad?
0: También, siempre, en todas las fiestas.
1: El que llega solo.
0: El que no sabes ni quién lo invitó, ¿no? 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La verdad es que me gusta mucho lo que ustedes ofrecen para Laredo, como decías ahorita del servicio. 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Y oye, como que a veces no piensas de los meseros en una piñata, como que los piensas los meseros en una boda, unos 15 años, pero wow, ¿cómo te resuelven la vida? 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
1: Así es. 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
0: Un invitado más.
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0: 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Bien, ya dijo aquí, Eddie. No, yo escuché con Eva que dijiste. 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Me encanta que también hasta los dulces, o sea, la cajita de dulces y así ya, es. Tú no tienes que preocupar de que, ¿cuáles le van a gustar a la gente? Compro dulces mexicanos, ¿cuáles son los que quiero? No, aquí ustedes ya les, y con el tema, ¿no? O sea, ustedes sí los preparan con las cajitas y el tema del que sea la piñata.
1: Sí, ya personalizadas las cajitas, le ponemos, ahora sí que los dulces mexicanos que nos los piden bastante. Sí tenemos a algún cliente que nos pide, oye, pues mi hijo es no sugar free o gluten free, tenemos también los snacks apropiados para ese tipo de invitado que quiere algo diferente con menos azúcar, así es que estamos preparados para todo tipo, igual que la comida.
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0: ese.
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0: contaminada, claro, etcétera, etcétera.
1: Oye, más que sí, siento que tú tienes tu background de chef, ¿no? O sí, sea, es, siento que más es algo súper importante sí, para ti.
0: Es súper importante la higiene de, mi, de los meseros, del personal de servicio, tiene que estar pulcros, ahora sí, de que, ay, muchachos, córtense las uñas, peinaditos, peinaditas, guapas. O sea, la impresión cuenta bastante.
1: Claro, no, claro, sí, es cierto. Sí. Imagínate que venga alguien a darte un platillo y con las uñas negras, ¿no? O sea, pues no, no, gracias, no se antoja comer. Sí. No, pues muchas gracias. ¿Algo más que nos quieras contar de Sweet Dreams Party Place? ¿Algo que se nos esté pasando?
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1: 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Y antes de que te vayas, vamos a seguir leyendo aquí unos comentarios. Dice, a ver, ¿qué otras cosas no pueden faltar en las piñatas?
2: Las bolsitas con dulces.
1: Las bolsitas con dulces y el regalo, claro que sí. Dice por acá la señora que corre por los dulces al romper la piñata y siempre lleva una bolsa para echarlos ahí. Oye, sí, y luego ni le dejan a los niños, por favor, no sean así, señoras. A ver, acá tenemos un audio, vamos a escucharlo.
3: ¿Qué onda, Eva? Sobre tu pregunta, qué es lo que no puede faltar en una piñata? Te va a resultar chusco, pero es cierto.
1: ¿Qué cosa?
3: La señora que pide dos veces plato y para llevar, o se lleva un topper para echarle la comida.
1: Que pide para llevar, dice.
3: Sí, o la que se lleva los adornos.
1: La que se lleva los adornos, sí, pero oye, no, es que mi esposo se quedó en la casa, déjame llevarme otro platillo. A ver, acá vamos a escuchar otro. El cumpleañero, pues claro. Sí, también. Saludos igualmente. A ver, acá último audio. Ay, este no se escuchó. No se escucha. Muy bien, pues muchas gracias a todas las personas que estuvieron aquí participando y muchísimas gracias también a Gabriela González por haber estado aquí con nosotros. Gracias. Ahora sí, ¿algo más que se nos olvide?
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1: Perfecto, muchísimas gracias. 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Y ahora sí, vámonos con música de Olivia Rodrigo. Esto se llama Drop Dead y la escuchas aquí en Digital 949.

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3:27. Oigan, por favor, mucha precaución. Está lloviendo fuerte en varias partes de la ciudad. Si estás manejando, si estás en el expressway, por favor, con mucha, mucha precaución. No queremos accidentes. Si puedes, mejor estacionate un ratito a que se baje la lluvia. O si estás cerquita de tu casa, regrésate. Y pues sí, hay que cuidarnos. Hay que cuidarnos porque está fuerte la lluvia. Así que hoy no les voy a preguntar nada en el DG Bus After School porque quiero que se concentren en manejar. Mejor yo les voy a estar aquí contando. Estábamos platicando de qué es lo que no debe faltar en una fiesta infantil. 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

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Y bueno, estaba aquí leyendo qué cosas no pueden faltar en una piñata. Empezamos con las invitaciones. Es una de las primeras cosas que hay que preocuparse, porque es lo primero que debe de estar listo, ¿no? También los globos y la decoración. Me gusta también esto porque pues es lo que levanta la fiesta, es lo que le da la vida, ¿no? También la comida es muy importante, o los snacks, porque la gente es a lo que va la piñata, a comer. Las sorpresas, lo que das de regalito. 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Seguimos con música de María José. Esto se llama Mi Amor Amor, y la escuchas aquí en Digital.

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0: J Balvin y Jay Wheeler con esto que se llama Si Te Vas, aquí en Digital 949. Y con esto me despido. Yo soy Eva, te mando muchos besos, te mando muchos abrazos, que tengas increíble tarde. Mañana tenemos una cita igual, desde las 12 hasta las 4 de la tarde. De 4 a 7 te acompaña Montse Lerma y de 8 a 12 llega Showboy Show. Nos vamos con Trending Now. Esto es Harry Styles con algo que se llama American Girls y lo escuchas aquí en Digital.
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0: Saludos a toda mi gente bonita de Laredo, Texas, que me está sintonizando esta bonita tarde. Hoy es lunes 15 de junio, mitad de mes, mitad del año prácticamente, y una nueva semanita para escribir nuevas historias, porque sí, mi gente, el lunes puede ser un día pesado, pero también es el único día que nos regala una semana completamente nueva. Y yo soy tu locutora Montse Lerma y arrancamos otra tarde increíble aquí en Zona Digital a través de Digital 94.9. Quiero que le subas a la música porque este show ya comenzó.
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0: Y continuas en sintonía de Digital 94.9, mi gente. Hoy celebramos el Día Mundial del Viento. Y aunque normalmente no pensamos mucho en él, el viento ayuda a mover nubes, a distribuir temperaturas y generar energía limpia para millones de personas. Es una de esas cosas que no vemos, pero que hacen una enorme diferencia. ¿Sabías que una sola turbina eólica moderna puede generar suficiente energía para abastecer cientos de hogares? La tecnología detrás del viento es realmente impresionante, mi gente. Así es que sí, hoy es un día importante para el viento. Y seguimos con más música aquí en Digital 94.9.
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Continúas en sintonía de Digital 94.9 y mi gente, como ya estamos en la semana del Día del Padre, quiero que me manden un mensajito a través de las redes sociales de Digital 94.9. ¿Cuál es la frase más popular, más famosa de tu papá? Porque todos los papás tienen una frase legendaria, como la de ¿crees que el dinero crece en los árboles? Apaga las luces. Yo a tu edad ya tenía esto, esto y esto. Los leo en los comentarios porque sé que esto se va a poner buenísimo. Vete al Facebook y al Instagram de Digital 94.9.

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Energía Digital 94.9 y no te despegues porque ya se acerca la hora del Traffic Jam con la música continua, también la hora de los espectáculos y prepárate porque hoy te tengo mucha música y mucha diversión. Viene música de Wisin, música de Nati Natasha y definitivamente que te vas a divertir muchísimo conmigo porque lo de los espectáculos se va a poner muy pero muy bueno. Estás en Digital 94.9 con tu amiga Montse Lerma.

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1: Ya son las 5 de la tarde, mi gente. Llegó la hora del Traffic Jam, traído a ti por Ancira Volkswagen, y es lunes por la tarde. La hora donde todo Laredo parece ponerse de acuerdo para salir al mismo tiempo y todos tenemos el mismo destino: llegar con bien a casita. Así es que maneja con mucha precaución. Recuerda que también hay mucha lluvia. El pronóstico no ha cambiado y definitivamente que sí. El pavimento mojado significa que tenemos que tener muchísima, pero muchísima precaución, mi gente. Además que la humedad pues se pone muy feíto, así es que, mi gente, hay que manejar con precaución, mantener tu distancia y disfrutar de la música continua que tenemos para ti aquí en Digital 94.9.

0: música estamos disfrutando en este Traffic Jam traído a ti por Ansira Volkswagen. Estás aquí en Digital 94.9 y te platico que los investigadores descubrieron que los conductores que mantienen una distancia constante entre vehículos experimentan menos estrés y además toman mejores decisiones durante el trafiquito. Así es que quédate conmigo disfrutando del Traffic Jam traído a ti por Ansira Volkswagen.
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4: Ya llegamos a la hora del consejo del día, mi gente, y es que mira, hoy es lunes, empezando la semana, y a veces no todas las semanas empiezan con el pie derecho. Así es que si tú vienes frustrado por algo que pasó en el trabajo, no te lleves el problema al volante. El carro debe convertirse en tu transición entre el trabajo y tu tiempo personal para que llegues a tu casita. Definitivamente, usa este tiempo, usa esta música continua que tenemos para ti aquí en el Traffic Jam, traído a ti por Ancira Volkswagen, para desestresarte. Recuerda que estás disfrutando de Digital 94.9.

0: Continuamos disfrutando de la música del Traffic Jam traído a ti por Ancira Volkswagen aquí en Digital 94.9. Y mi gente, mira, el cerebro humano procesa aproximadamente el 90% de la información de conducción a través de la vista. Por eso es importante limpiar el parabrisas regularmente, porque mejora la seguridad más de lo que imaginamos. Y sobre todo, cuando hay lluvia, es importante que prendas esos parabrisas para que toda tu vista se mejore. Seguimos con más música. Música continua aquí en Digital 94.9.
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1: Continúas en sintonía de Digital 94.9 y esas temperaturas del sur de Texas no perdonan, mi gente. Protege tu tablero, mantente bien hidratado y revisa el nivel de refrigerante para que tu aire acondicionado funcione súper bien. Porque junio apenas está calentando motores para la canícula que nos va a llegar este verano 2026. Seguimos con más música continua aquí en el Traffic Jam, traído a ti por Ancira Volkswagen.

Volkswagen aquí en Digital 94.9. Espero que lo hayas disfrutado tanto como yo. Y si sigues manejando, quiero que recuerdes algo. Hay personas que siguen esperando tu llamada, tu abrazo o tu llegada a casita. Maneja con calma y sobre todo con muchísima precaución. Seguimos con más música aquí en Digital 94.9, donde la fiesta no se detiene.

0: embarazo o tu llegada a casita. Maneja con calma y sobre todo con muchísima precaución. Seguimos con más música aquí en Digital 94.9, donde la fiesta no se detiene.
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0: 11.
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hablamos de los artistas, de las redes sociales, lanzamientos, entretenimiento y todo lo que está dando de qué hablar en el medio artístico. Aquí con tu amiga Monse Lerma en Zona Digital a través de Digital 94.9. Empezando con el chismecito rico y muy fuerte. Y es que Cristian Nodal le dio un besote en la boca a una fan por accidente. Ahora, lo bueno es que esta era una fan de, pues, ya edad mayor. Yo creo que de unos 60 años, la señora estaba muy contenta viendo y disfrutando, y cuando se le acerca Cristian Nodal, al momento que ella se voltea a hablar con él, él también voltea y se dieron un beso en la boca. Esperemos que no se le haga problema con la Angelita Aguilar, pero pues bueno, ni modo. Labios compartidos, como dice Maná, aquí en Digital 94.9.

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1: Y continuamos con más de los espectáculos aquí en Digital 94.9. Y es que Zendaya y Tom Holland volvieron a demostrar por qué son una de las parejas más queridas del entretenimiento. Durante el Photo Call de Spider-Man Brand New Day en Madrid, ambos se lucieron con todas las miradas, con su complicidad, elegancia y la química que los ha convertido en los favoritos de millones de fans. ¡Que viva el amor y sigan así de enamorados! Seguimos con más aquí en Digital 94.9.

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Y hoy en los espectáculos, aquí en Digital 94.9, te tengo una triste noticia, ya que se reporta el fallecimiento de Oliver Tree, quien era amigo del influencer Aaron Mercury, que lo acompañó en su entrada en Supernova. El cantante es uno de los 6 pasajeros que perdieron la vida durante un choque que hubo entre 2 helicópteros este domingo en Río de Janeiro, Brasil. Así es que lamentamos muchísimo este accidente y pues le deseamos, ¿verdad?, un eterno descanso y que descanse en paz para siempre.

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2: Saludos amigos de Radio United. Estamos desde Country Club Plaza, una de las zonas de Kansas City más populares, inspirada en Sevilla. Y estamos en un restaurante famoso, Jack Stack Barbecue, en la ruta de la barbacoa. Pero hablemos de lo que sucedió el día de hoy en el España-Cabo Verde. Increíble que España, que es una de las amplias favoritas para ganar el título de esta Copa, no haya podido siquiera meterle un gol a Cabo Verde. El héroe del partido, el MVP, terminó siendo Bocinha, un guardameta de 40 años, casi la edad de mi abuelo. 40 años, sacó 4 importantes. La gran decepción en este debut, me parece que hoy se lo lleva a España, y probablemente de la jornada 1, creo que no la va a superar otra. España, que es amplio favorito, termina en ridículo y no poderle meter un solo gol a Cabo Verde. Y sorpresa y felicidades al equipo de Cabo Verde, que lo hizo bastante bien, mantuvo el cero, un empate que sabe tremendamente a victoria. De la sorpresa de esta jornada, ahora vamos a disfrutar de la ruta del barbecue desde Kansas City. Les mando un abrazo, amigos de Radio United.
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Y mi gente hermosa, así es como terminamos este lunes 15 de junio, mitad de mes, mitad de año. Gracias por acompañarme una tarde más aquí en Digital 94.9. Recuerda que soy tu locutora Monse Lerma y nos escuchamos mañana con más música, más diversión y más

0: historias para compartir. Y recuerda algo, no importa cómo empezó tu semana, todavía tienes tiempo para convertirla en una gran semanita. Que tengas una excelente y bendecida noche. Besitos.
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